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0: Hola, ¿qué tal? Saludos, buenos días. Por fin es viernes. Viernes 24 de julio de 2026. ¿Cómo estáis? ¿Qué tal? ¿Todo bien? ¿Vuestras terrazas en condiciones? ¿Vuestros toldos en buen estado? Porque afortunadamente ayer, pues los reventones no fueron tan abundantes como en principio imaginábamos, pero sí que los hubo, ¿eh? En la zona de la Mata de San Luis, de la Siesta, hemos podido ver imágenes de esos reventones térmicos que afortunadamente no fueron más violentos en una jornada donde, como luego nos contará Rubén Torregrosa, el calor fue importante, las temperaturas fueron muy importantes. Y la buena noticia dentro de la alerta roja es que el viento pues no alcanzó esas velocidades que se esperaban. Pero, como se suele decir en estos casos, más vale prevenir. Y como digo, pues los reventones que hubo, sobre todo en la Mata, pues crearon un poco de confusión. Aunque también tengo que decir una cosa, y espero que no... No, en el centro no hubo reventón ni viento. Sí, es algo que afortunadamente ocurrió. Y quizá por eso la gran mayoría pues no fuimos conscientes de que en otras zonas de Torrevieja sí que hubo reventones térmicos, como digo. Ahora, lo que no consigo entender es qué hacían ayer un grupo de personas en la playa en el momento en el que hubo ese reventón. Vamos a ver, estábamos en alerta roja. Lo sabía todo el mundo, o casi todo el mundo debía saberlo, pero estos señores y señoras, pues parece ser que no se enteraron que les daba igual. Entonces, recriminar desde aquí la conducta de esas personas que hicieron caso omiso de las advertencias, porque al final luego pasan cosas. Y la culpa es del maestro armero, ¿no? Ese es el sonido. Ayer, en el momento en el que reventaba, bueno, teníamos ese reventón térmico y que en la playa de La Mata hacía, como relata la usuaria que grabó este vídeo.
1: ¿Qué pasaba?
0: Cómo empezaba el viento pues a hacer que algunas personas incluso no consiguieran ni mantener el equilibrio entre la irregularidad de la arena y el fuerte viento, pues personas que no sé, no entiendo muy bien si es que no eran conscientes de que estábamos en esa situación de alerta y al final, bueno, pues se encontraron con ese panorama. Afortunadamente, como digo, pues no hubo más reventones y en el centro de la ciudad, pues apenas notamos la incidencia de esos reventones y gracias a Dios, ¿no? O sea, es decir, porque ayer había una sensación como diciendo, oye, que no ha pasado nada. Digo, bueno, pues nada, es que... Digo, a ver si es que lo que queríamos es que pasara. Bueno, el calor continúa, evidentemente. Ahora en un ratito nos contará Rubén Torregrosa qué se viene para este viernes y para el fin de semana. A esta hora de la mañana tenemos ya temperaturas de 30 grados en algunas zonas de Torrevieja, con la humedad en torno al 80%, lo que hace que la sensación térmica vuelva a estar ahí entre los 34 o 35 grados, ¿no? Para hoy la predicción dice que no superaremos los 32, pero mañana Proyecto Mastral en sus predicciones habla de 35 grados de máxima, 26 de mínima. Vamos a ver si ya a partir de la semana que viene, a partir de domingo, pues nos da un respiro, sobre todo la humedad, que es la que se está convirtiendo en gran protagonista de este verano. Bueno, más cositas que te tengo que contar. Ayer estuvo en Torrevieja el presidente de la Generalitat Valenciana, Juan Francisco Pérez Llorca, y junto con el alcalde anunciaron que hoy en la Junta de Gobierno, que ha debido comenzar hace unos minutos, se va a aprobar la adjudicación del proyecto de las Eras de la Sal. Así al menos lo anunció el presidente de la Generalitat Valenciana. Vamos a ver qué ocurre. Vamos a ver qué ocurre, porque evidentemente estaremos pendientes de la rueda de prensa de esa Junta de Gobierno local que se está celebrando y de la que saldrá ese anuncio que ayer avanzaba, como digo, el presidente de la Generalitat Valenciana, que vino a Torrevieja a dar su apoyo, a dar su apoyo al certamen. Bueno, he dicho adjudicación. Hablo de licitación definitiva, una vez que se aprobara el proyecto. En cualquier caso, como la noticia va a suceder a lo largo de la mañana, pues estaremos pendientes de ella, evidentemente. Como también estamos pendientes del Certamen Internacional de Habaneras, ayer de nuevo corales de todo el mundo se subieron al escenario para cantar habaneras y polifonía, y bueno, pues el aplausómetro ayer también fue importante en algunas ocasiones de la noche, como luego repasaremos. Y hoy ya sabes que es el día en el que las corales españolas tienen protagonismo en el certamen. Son tres las que van a participar y vienen desde Las Palmas de Gran Canaria, el coro de cámara Ainur, desde la localidad madrileña de Griñón, el coro Encanto, y también la agrupación de voces blancas Aurum de Luanco, Asturias. Tres comunidades autónomas representadas hoy en el Mundial de la Habanera, que mañana ya tendrá su gala de exhibición y entrega de premios. Vamos a ver el jurado que decide mañana, en un año en el que, bueno, todos los habanerólogos coinciden en que el certamen está teniendo bastante calidad. A nivel nacional, bueno, pues hoy se habla de la entrevista, ¿no? De la entrevista que concedió ayer José Luis Rodríguez Zapatero a Televisión Española. Una entrevista en la que lo negó todo, defendió su inocencia. Y hoy la prensa, pues, dividida como siempre entre los que compran parte del relato de Zapatero y los que dicen que no convenció a nadie. Pero bueno, independientemente de lo extraño que resultó el que José Luis Rodríguez Zapatero concediera una entrevista a un medio inmerso en un proceso judicial, lo que está claro que aquí las explicaciones las tiene que dar ante el juez. De hecho, hay una noticia importante en relación a este caso que dice que Anticorrupción ha pedido averiguar la antigüedad de las joyas de Zapatero. La fiscal remite un escrito al juez para que la joyería amplíe el análisis de las piezas escondidas en la caja fuerte del despacho oficial. Sospecha que el valor del mercado supera el 1.300.000 euros de la tasación inicial y quiere saber la fecha exacta en la que fueron engarzadas. El expresidente se limitó a decir que fueron un regalo de cortesía, que no sabemos muy bien qué significa eso. Y considera que no hay caso Zapatero. Es una cosa paranormal. Esto debe ser también obra del lawfare y de los conspiranoicos, ¿no? En estos casos es cuando nos gustaría que la justicia fuese rápida y que nos contase y nos dijese a todos los españoles qué hay con pruebas ya contundentes al margen de los indicios que hay en el denominado caso Zapatero. Porque claro, así empezó, por ejemplo, el caso Ábalos, ¿eh? ¿Os acordáis, no? La mítica frase del presidente del gobierno, ¡qué inventada! Bueno, pues Ábalos, junto con Koldo García, están en prisión y todavía estamos esperando saber si también ingresará el otro secretario de organización, Santos Cerdán. O sea, que la inventada al final no resultó ser tan inventada. Por eso digo que en el caso Zapatero, pues ojalá, oye, cuando llegue el momento, pues si este señor es exonerado, pues diremos, mira, al final tenía razón Zapatero de que él no ha incurrido en un, ni él ni sus hijas, ni su entorno han incurrido en un delito y que, oye, lo de las joyas, pues que lo único que tendrá que hacer es declararlas porque es un regalo de cortesía. Y los regalos de cortesía pues no se devuelven, ¿no? ¿Eh? Eso dicen. Regalar lo regalado, algo así de condenado. No recuerdo muy bien la frase, pero vamos. Mientras, los incendios siguen protagonizando la actualidad nacional. Yo ya lo dije a principio de verano, que dónde están las políticas encaminadas a evitar que España arda cada verano y parece que al final me están dando la razón de que no hay políticas de prevención durante el otoño-invierno y arde España. La presidenta de la Comunidad de Madrid, Isabel Díaz Ayuso, ha conseguido que el gobierno declare la emergencia nacional y es el Ministerio de Interior el que ha tomado el control tras los fuegos que amenazan Madrid y Ávila con miles de personas evacuadas. Que aquí el daño ecológico es importante, pero detrás hay unas familias evacuadas que ya veremos en algunos casos si consiguen recuperar todo lo que les pertenecía. ¿Y de qué manera se les va a compensar, ¿no? Pues claro, esto nos ocurre siempre cuando las tragedias nos pillan lejos. Que como que nos... No digo que nos dé igual, pero sí que es verdad que bueno... pobrecitos y ya está, ¿no? A esas personas hay que darles... también soluciones habitacionales y tratar de que vuelvan a la normalidad a la mayor brevedad posible. Que ya sé que esto es clamar en el desierto, esto es hablar por hablar, pero bueno, yo por lo menos ahí lo dejo. Se habla mucho de Yolanda Díaz, sí, la vicepresidenta, que ya veremos si acepta ese cargo para el que parece ser que se va a postular o la van a postular, que es la OIT, el organismo de la ONU dedicado al trabajo. El gobierno la ha propuesto para el cargo de directora general, por el que también compite un togolés. Bueno, yo supongo que Yolanda Díaz no aceptará una puerta giratoria de la política. Quiero pensar que ella volverá a la actividad particular que ejercía antes de ser diputada y dirá, no, ¿cómo voy a aceptar yo ahora una puerta giratoria cuando nosotros precisamente hemos sido los adalíes de que la política no tiene que convertirse en una puerta giratoria para acceder a otro cargo por el que no hemos sido votados, ¿no? Quiero pensar que la coherencia será lo que impere y la propia Yolanda Díaz en unos días disipará esa posibilidad y dirá, no, nada de puertas giratorias, yo vuelvo a mi estatus anterior, no necesito ayuda, estoy lo suficientemente empoderada como para volver a emerger de

de la Fuente, es que nos ha sabido poco. Queremos la tercera estrella ya de la Fuente, somos así. O sea, no hemos terminado de celebrar todavía la segunda estrella y ya estamos pidiendo la tercera. Y por si faltaba algo, el presidente argentino, Javier Milei, se ha sumado a la conspiranoia desatada en Argentina tras el Mundial y ha dicho: nos tienen celos. El problema con Argentina es que somos llamativos, no pasamos desapercibidos, nos tienen celos y somos buenos en casi todo. Pues nada, oye, Milei, lo que te tocaba hacer, hijo, ¿qué vas a hacer? ¿Ponerte en contra de tu pueblo? No. Tú te tocaba alinearte con los tuyos, como no puede ser de otra manera. En fin. Ah, aficionados al ciclismo. Hoy llega la etapa más dura de la historia. Entre hoy y mañana se va a subir en dos ocasiones al Alpe d'Huez. Y yo no sé cómo lo van a hacer los ciclistas para llegar a la meta, porque el recorrido es infernal. Por poco calor que haga, como las condiciones climatológicas sean un poquito adversas, va a haber una criba hoy en el Tour de Francia tremenda. Bueno, en un ratito nos llegará la agenda Objetivo Torrevieja. Vamos a conocer todos los eventos que tenemos este fin de semana, que sí que hay muchos sorteos de regalos y también esas verbenas de la Mata que arrancan este fin de semana. Y una vez que pase el certamen, pues pondremos el foco de nuevo en la programación cultural, que recordemos también durante el mes de agosto nos va a ofrecer cositas para disfrutar, como ese concierto Canciones de toda una vida. También en agosto tendremos el Payas Bowl Over, la final de la Liga Dance. Solero, Salero y Compás, un Candlelight de Coldplay e Imagine Dragons. Una obra de teatro muy divertida que se llama Lo que callamos a los 30. Y por supuesto, en agosto, esta vez a final de mes, el octavo Festival Carnaval Ciudad de Torrevieja Costa Blanca, que organiza la Chirigota de los Sangochaos. Y en septiembre, bueno, pues la gran Sara Varas, que va a ser la protagonista de la programación. Ah, hablando de eventos de verano, está confirmado, así lo ha podido saber Onda Azul Torrevieja, que este año se ha decidido no realizar el desfile de carnaval de verano o desfile de la Reina de la Sal, allá cada uno la denominación que quiera darle. Y es que el año pasado hubo bastantes casos de lipotimias, fue bastante duro para los participantes y la Concejalía de Fiestas, supongo que con el consenso de la Asociación del Carnaval de Torrevieja, han decidido aplazar, ya veremos si para otra fecha más adelante, el desfile de

0: de verano, que sabéis que tradicionalmente se celebra el 15 de agosto. Me comentaban que eso, que el año pasado fue bastante duro y qué necesidad hay de hacer pasar ese sufrimiento. Sobre todo a los más pequeños. Mira, deben estar haciéndose virales unas imágenes que publicó ayer Proyecto Mastral de El Reventón de la Mata. Lo digo porque me han llegado desde Madrid y desde Murcia. Me las están reenviando. O sea que, repito, que debe estar haciéndose viral ese Reventón de la Mata, que fue el más sonoro y el más vistoso, junto con otros que hubo en la zona de San Luis y la Siesta. Enseguida nos va a dar más detalles de lo ocurrido ayer Rubén Torregrosa, aquí en la sintonía de Onda Azul Torrevieja, donde hoy tendremos tiempo para las carteleras cinematográficas, para que nuestro compañero Darío nos haga la crítica de La Odisea y también nos avance los estrenos de la semana. Y hoy vamos a recibir a una joven torrevejense que podríamos decir que ya es directora de cine, porque el próximo mes de septiembre va a estrenar en Torrevieja Audiovisual su primer cortometraje profesional llamado Salitre. Estará con nosotros Lucía Samper y también nos ha dicho que se va a dar una vueltecita por aquí Francisco Reyes Prieto Pérez, nuestro compañero habanerólogo y memoria, la auténtica IA de Torrevieja, con el que vamos a hablar de cómo está viendo él el certamen internacional de habaneras en esta edición. Por cierto, que luego escucharemos la presentación ayer de José Manuel Zapata, que es un poco ya lo que el público espera cada noche, ¿no? A ver con qué les va a sorprender. Y ayer, pues, rindió homenaje a Carlos Cano y por ende a Torrevieja. Mira, me acaba de llegar ahora mismo la agenda Objetivo Torrevieja, donde el certamen es protagonista, pero tenemos un montón de sorteos de regalos, las fiestas de verano de La Mata, los actos paralelos al certamen. Y el domingo... Y el domingo, la gran noche de zarzuela, que mi amiga Marisol Cos me dijo el otro día, oye, que no se os olvide contar que la Unión Musical Torrevejense va a ofrecer un concierto en el Paseo Vista Alegre dedicado a la zarzuela. Pues luego, si puede ser, haremos hincapié y conoceremos más detalles de ese concierto de zarzuela en el paseo, que va a cerrar una semana fantástica, ¿eh? Con el certamen y el broche de oro con la zarzuela. Bueno, pues todo eso y enseguida, como cada mañana aquí en la sintonía de Onda Azul Torrevieja, el artista del día. Vamos a ver hoy, sábado 24, quién va a ser.
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0: Bueno, pues no sé si lo sabes, pero un 24 de julio de 1969, lo que significa que hoy cumple 57 años, nació en el Bronx, Nueva York, Estados Unidos, Jennifer Lynn López. Conocida artísticamente como Jennifer López o J-Lo, cantante, bailarina, actriz, diseñadora de moda, empresaria, de ascendencia puertorriqueña y que, bueno, con el paso del tiempo se ha convertido en un icono de la música y también de la moda y el cine. 57 años cumple hoy aquella joven que nos cantaba lo de Jenny from the Block.

0: Bueno, pues es la artista del día, Jennifer López, que hoy celebra su 57 cumpleaños. ¿Qué te parece? ¿Qué le regalarán a Jennifer López? Oye, igual necesita un combi.
1: Mira, por ahí va Rosa. Dice que este verano no necesita grandes planes, que con tener la compra ordenada, los helados a salvo y unas cervezas frías,
2: ya va bien.
1: Por eso se ha llevado de Milar una combi Balay por solo 499 euros.
2: Y espérate,
1: que además le han regalado 24 latas de cerveza. Menuda frescura, oye.
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0: Bueno, pues aquí está Rubén Torregrosa como cada mañana para contarnos lo ocurrido ayer y también la previsión para el fin de semana. Rubén, buenos días.
5: Hola Iñaki, ¿qué tal? Muy buenos días. Hoy amanecemos con un tiempo mucho más tranquilo que el que tuvimos ayer por la tarde. Finalmente en la zona norte de Torrevieja se dieron esos reventones cálidos que afectaron, como digo, sobre todo a la zona norte, la zona del Chaparral, San Luis, Las Torretas, también en La Mata y la zona de Aguas Nuevas. Ahí registramos rachas en algunos casos por encima de los 60 kilómetros por hora. En algunas otras zonas cercanas como los Montesinos llegamos a superar los 85 kilómetros por hora. Y todo ello acompañado también de una subida muy importante de las temperaturas. Apenas en unos minutos subieron 10 grados las temperaturas. Y tuvimos ayer un registro máximo en Torrevieja de 42 grados, una temperatura que a falta de confirmación oficial que haremos durante esta mañana se va a convertir en una de las más cálidas, no va a ser la más cálida, pero una de las más cálidas desde que tenemos registros en nuestra ciudad, que es desde el año 1927. Hoy la situación se mantiene mucho más tranquila, no van a subir tanto las temperaturas, hoy de hecho se activa solamente el aviso de nivel amarillo, bajan las temperaturas máximas, las mínimas se han mantenido sin demasiados cambios, en algunos casos no han bajado de los 27 grados y esperamos que hoy se mantenga la alternancia de nubes y claros con la presencia de calima, de polvo en suspensión que todavía deja una mala calidad del aire. Mañana sábado sí que esperamos de nuevo un repunte de las temperaturas, podríamos de nuevo superar los 35 grados y mañana ya comienza a retirarse la calima, ese polvo suspensión que ya nos va a dejar una mejor calidad del aire y un cielo mucho más limpio, mucho más azul que no hemos visto desde hace ya bastantes días. El domingo todo apunta a que de nuevo bajarán las temperaturas, ya no tendremos calima y el calor será mucho más llevadero que el que estamos teniendo en estos últimos días. Por lo tanto, todavía nos queda hoy y sobre todo mañana de días de calor intenso. A partir del domingo bajan un poco más las temperaturas, no hablaremos de fresco, por supuesto, pero de un calor mucho más llevadero. Nada más, que paséis un muy feliz día y un muy feliz fin de semana.
0: Bueno, pues atención a ese dato, que a falta de confirmación, como decía Rubén Torregrosa, dice que ayer fue el segundo día más caluroso de la historia de Torrevieja desde que se recogen datos. En 1927, ¿eh? Ojito que no es baladí, ¿eh? Que no es baladí. Insisto, el hecho de que se pudiera confirmar que ayer, afortunadamente, vivimos para contarlo, el segundo día más caluroso en la historia de los últimos casi 100 años de Torrevieja. Vaya, vaya, vaya. 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
0: Bueno, como el viernes vamos a hacer un ligero repaso de las portadas. Todas ellas protagonizadas por José Luis Rodríguez Zapatero, el expresidente del gobierno. Mira, en el diario El País aseguran que Zapatero defiende su inocencia, eso sí, sin revelar el origen de las joyas. Sobre el rescate de Plus Ultra dijo, no es que no influyera, es que no hablé con nadie. El expresidente atribuye la declaración de Julio Martínez a su estrategia de defensa, a la del propio Julio Martínez, y sostiene que las alhajas fueron un regalo de cortesía y que ya lo explicará ante el juez. Pues eso. Además, en el diario El País, el petróleo supera otra vez los $100 por los ataques en el Mar Rojo. Donald Trump fija aranceles del 10% al 12,5% a 60 países para mantener su muro comercial. Yolanda Díaz se postula para liderar la OIT en 2027. Y el gobierno activa la emergencia nacional en Madrid y Ávila por los incendios. Además, destaca también El País la noticia que ayer te contábamos aquí en Onda Azul, que finalmente la factoría de Almusafes fabricará coches chinos. Ford se alía con Geely para montar 5 modelos en la fábrica valenciana, lo que asegura el futuro de la factoría. En el diario ABC, las explicaciones de Zapatero solo convencen a una parte del PSOE. Dirigentes del partido lamentan la paupérrima entrevista televisiva porque no aclaró el origen de las joyas y solo se reafirmó en que no hizo gestiones para que Plus Ultra fuera rescatada por el gobierno. El editorial del diario ABC es contundente, una comparecencia inútil con respuestas inverosímiles. Diario El Mundo. Anticorrupción pide averiguar la antigüedad de las joyas de Zapatero. el expresidente exhibe su debilidad en televisión española. Decepción en el PSOE ante la falta de respuestas. Dicen algunos socialistas que no entienden esa entrevista. La inocencia del inocente Zapatero. El expresidente cree que todo es un mal sueño, que como en los cuentos de Borges, le está pasando a otra persona. Además, el Congreso sella el final de la legislatura con el rechazo definitivo a la senda fiscal. Partido Popular, Vox y Junts tumbaron ayer el primer paso hacia los presupuestos y abocan a Sánchez a no tenerlos en toda la legislatura. Y mira, noticia importante, titular destacado hoy en el diario El Mundo, que debe hacernos reflexionar sobre la burbuja de los alquileres en España. Los opositores o aspirantes dicen que están renunciando a la plaza porque el sueldo no da para un techo. Es decir, están dejando pasar pues una oportunidad que en principio pensaban que era, bueno, su consolidación en la vida, teniendo un puesto en la administración después de haber superado unas oposiciones, y algunos de ellos están renunciando a la plaza porque dicen que es imposible en esta España tensionada de los alquileres conseguir algo decente con el sueldo que inicialmente van a cobrar. Ponemos el foco en muchas cosas y no ponemos el foco en esto. No hay solución. Parece ser que no hay solución. Más que nada porque aquello de que si tu vecino alquila por 800 o por 700, ¿cómo vas a tú a alquilar por 500? Aunque sea una familia que lo necesita, ¿no? No son todos ni todas, hay excepciones, hay familias en Torrevieja que me contaban que ellos prefieren mantener el alquiler, pues actualizándolo con el IPC, que grabarlos con una subida de 200 o 300 euros, porque dicen, ¿cómo a esta familia que lleva con nosotros 8 o 9 años, que no hemos tenido ni un problema con ellos, cómo voy yo a exigirles ahora un aumento del 200% o del 150% en el alquiler? Pues mira, prefiero cobrar un poquito menos, pero asegurarme de que hay una familia que tiene un techo donde vivir y que además no me ha dado ningún problema, que me paga puntualmente, que no ha tenido ningún rifirrafe con los vecinos. Quiero decir, ¿merece la pena? Bueno, pues todavía afortunadamente hay personas que piensan que sí merece la pena el mantener un alquiler dentro de la lógica. Diario La Razón. Ayuso logra que el gobierno declare la emergencia nacional. Zapatero defiende su inocencia tras la traición de Julito. Los carburantes se desbocan un 13% en julio y subirán aún más este verano. El depósito se encarece un euro con cada 48 euros. El depósito se encarece un euro cada 48 horas por la subida del IVA y la presión del petróleo. Pues estamos en lo mismo. sube hasta el infinito y más allá. Bueno, pues así viene la prensa y así te lo podemos contar. Y como te decía, en capítulo deportivo, al que enseguida vamos, bueno, pues Luis de la Fuente ayer hizo una gira por diversos medios de comunicación con la Copa del Mundo. Y hoy comienzan dos etapas históricas en el Tour de Francia. Se sube al Alpe d'Huez. Vaya etapones nos esperan este fin de semana en el Tour de Francia, que concluye el domingo, y si no hay ninguna incidencia, con la victoria de Tadeo Pogacar. Enseguida vamos con el deporte.
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0: Luis de la Fuente. La final contra Argentina fue la madre de todos los partidos. Declaraciones en el diario Marca. Y ayer, recorrido por diversos medios de comunicación, luciendo la copa. Hoy es portada este seleccionador que nos ha vuelto a llevar a la gloria. Y nada, los jugadores que ya están la gran mayoría de vacaciones, y ayer hubo un momento precioso, momento en el que Mikel Oyarzabal, antes de, supongo, que irse a algún destino vacacional, no sé si se le ha visto ya por Ibiza o similar, pues Mikel Oyarzabal llegó ahí al entrenamiento de la Real Sociedad a saludar a sus compañeros, que evidentemente lo recibieron con aplauso, con pasillo y con manteo. Y es la sencillez y la humildad de Oyarzabal, ¿no? Que antes de, repito, coger el rumbo con Betravel a algún destino para pasar sus vacaciones, quiso saludar a sus compañeros, a esa plantilla de la Real Sociedad, a la que volverá, pues supongo que dentro de 20, 25 días, el periodo de vacaciones que tenga el bueno de Oyarzabal. Un detallazo por parte de Oyarzabal, el hecho de decir, bueno, pues mira, antes de fugarme, paso, saludo a mis compañeros y les deseo una feliz pretemporada. Por cierto, ¿sabíais que el Barcelona... Bueno, ya veremos qué equipo presenta Hansi Flick hoy. Tiene ya un primer amistoso. Lo que pasa es que han prohibido que entren las cámaras. Van a jugar una pachanga con el Europa, pero el Barça ha dicho, mira, déjalo, que esto no deja de ser un entrenamiento, no le deis categoría de partido. Pero sí, y el Real Madrid también creo que tiene algo ya similar, o sea que cada vez está más cerca el inicio de la Liga. Y lo que te decía, hoy el Tour de Francia, la etapa más dura de la historia. 21 curvas interminables. Después de más de 7 décadas de la primera vez que se subió en el Tour de Francia el Alpe d'Huez, la organización se guardaba un secreto que desvelará este año con una etapa inédita, dos finales consecutivos en Alpe d'Huez, pero alcanzados mediante recorridos completamente diferentes. Pues nada, mucha suerte, porque la van a necesitar para tratar de superar estas dos etapas que seguro que dejarán algunos ciclistas en la cuneta, que dirán, mira, yo ya hasta aquí he llegado, lo de llegar a París estaría bonito, pero yo no puedo más. Hoy supongo que ¿no? Que voy a mirarlo, que Televisión Española conectará pronto para dar, si no la etapa íntegra, buena parte de ella. A ver, nos situamos en las... Ah, pues no. Bueno, supongo que Teledeporte sí. A ver. Me llama poderosamente la atención, esto. Teledeporte. Ah, bueno, en Teledeporte van a conectar a las 3:30. Bueno, en la primera lo harán a las 4:10. Gap Alpe d'Huez. Vaya etapón. Bueno, por aquí está ya Inma Sala, que como es viernes dirá, hoy ya está Iñaki preparando las novedades viernes musicales, a ver qué artistas han han sacado canciones, pero antes de eso tenemos que hablar de otras cosas. 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
0: ¡Claro que sí! Y es viernes en Onda Azul. Inmaculada Salabuades, buenos días.
2: Muy buenos días a todos.
0: ¿Qué tal? ¿Cómo estás?
2: Pues muy bien.
0: ¿Reventada?
2: Después de... No, pues no, la verdad
0: que
2: no.
0: En tu caso no hubo ningún... En tu zona no hubo ningún reventón, ningún daño así.
2: No, no vi nada... Vale. Atípico.
0: En La Mata sí que se están haciendo virales unas imágenes de un reventón en La Mata, también en la zona de San Luis, La Siesta, por ahí sí que hubo alguna incidencia. Pero bueno, afortunadamente, ¿no?
2: Hombre, afortunadamente. Por supuesto, claro que sí, siempre hay que agradecer las medidas extremas que se toman. Sí. Y porque más vale eso, decir, uy, no ha pasado nada, tanta medida, no ha pasado nada. Sí. Pues más vale eso a que pase algo y sea irremediable. O sea,
0: pero bueno,
2: ahora sí.
0: Sí que pasó, porque nos acaba de contar Rubén que a la espera de confirmación, probablemente ayer vivimos el segundo día más caluroso desde que se tienen registros, desde 1927, solo otro día, que a lo largo de la mañana Proyecto Mastral nos dará el dato exacto, solo otro día superó los 42 grados y pico de ayer.
2: O sea que, pero ayer era como si estuviese la calefacción puesta en la calle. Pero claro, esto, la semana pasada, que como bien sabes estuve en Murcia, pues eso es lo habitual, todos los días del verano.
0: Entonces, ¿Todos los días del verano tienen 40 grados en Murcia?
2: Esa sensación que había aquí ayer en las calles, que no corre la brisa por ningún sitio fresquita... Eso no está ni en Murcia, ni en Orihuela, ni en los sitios de interior, claro que no.
0: Pues recuérdame que vaya.
2: Entonces nosotros lo tenemos como cosa excepcional. Ha ocurrido un día desde hace no sé cuántos años. Pues imagínate lo que es vivir. Y ayer lo comentaba también ayer con el de... ¿Quién fue el que vino ayer? El de ese, Vertical Service.
0: Con Javier Martínez de Vertical Service.
2: Y hablábamos también que... Antes no todos teníamos aires acondicionados ni en los establecimientos ni en las viviendas, con lo cual genera también una sensación térmica en la calle de unos cuantitos grados más. Porque es cierto que antes no había, todo el mundo tenía aire acondicionado, en las casas ni muchísimo menos, y en los establecimientos pues casi que tampoco, y yo no sé, a pie de calle, establecimientos que hay en plantas bajas, y lo digo por uno que hay muy cerquita de mi casa, es un calentor el que desprende, que hasta anoche cuando salí a tirar la basura a las 12:00 de la noche, era un calor, es impresionante ese ventilador, lo que tira de aire caliente.
0: Sí, sí.
2: Pues eso multiplicado por miles, porque es así, miles, sí, pues genera un calor.
0: Cientos de miles, diría yo.
2: Claro, claro, yo te digo así en...
0: Sí.
2: Pero claro, es así.
0: Bueno, pues nada, vamos a esperar mañana, sí, que viene otro día también con temperaturas interesantes. Y el resto, pues esperemos que sea ya la normalidad. De todas formas, yo evidentemente no puedo renegar del verano, porque solo me faltaba solo... ¡Uy! Menudo zasca te acaban de dar por aquí.
2: Sí, ¿qué ha pasado?
0: ¿A qué hora dices que bajaste la basura ayer?
2: Ayer a las 12 y esta mañana también.
0: ¿Esta mañana también?
2: También, he tirado basura.
0: Bueno, pues dile a Inma que la basura se saque entre las 8 de la tarde y las 11. Vaya ejemplo.
2: Ayer a las 12 de la noche...
0: Te acaban de pillar. Te acaban de pillar tirando la basura.
2: No, acaban de pillar, no, si yo lo he dicho.
0: En un horario en el que te podían haber multado. En el que te podían haber multado, que lo sepas.
2: Sí, sí.
0: Ay, amiga. Claro.
2: Es que yo no me escondo,
0: la
2: si lo he dicho.
0: La basura en Torrevieja debe bajarse entre las 8 de la tarde y las 11 de la noche, con lo cual, si en un momento dado te multan por tirar la basura fuera de ese horario, que nadie se extrañe.
2: Hombre, no, claro que no. A ver, si yo estoy incumpliendo la ley... 600
0: euros de multa.
2: Si estoy incumpliendo la ley y me ponen una multa, pues yo no tendré más que darme un punto en la boca, asimilarlo, asumirlo... Y pagar. Pues oye, igual que cuando me han puesto multas por dejar el coche y descargar la carga de mi compra, de mi casa, de también, mis dos casas, en este caso cuando vivía mi madre, también, en la puerta en Ramón Gallú, porque no se podía aparcar precisamente en esa parte, claro, de Ramón Gallú. Y no he aparcado, solamente estoy descargando la compra de mi casa.
0: Que eres una rebelde, Inmaculada, pero eres una rebelde. No. 600 euros, dice la ordenanza.
2: Vamos, me hubiera dado a mí el mes.
0: El mes, verano. Bueno, mira, hablando de multas, hoy publica el diario Información un vídeo. Yo ya he comentado esta mañana que pintaban ayer en La Mata esas personas que se vieron sorprendidas por el reventón. Es que no sabían que estábamos como estábamos. Pues vamos a tratar de escuchar con nitidez esto que ocurrió ayer en Torrevieja.
3: Mamá, papá, por favor, abandonen la zona de baño.
0: La policía local, como hemos podido escuchar, pedía que abandonaran la zona de baño. En este caso, esto es la playa de El Cura, si no me equivoco. Y los bañistas, ¿qué hicieron los bañistas? Inma, pasar olímpicamente. Claro, luego pasa algo.
2: Luego pasa algo y la culpa del ayuntamiento, como siempre, claro, que es lo que a mí me indigna.
0: Sí.
2: Claro.
0: En fin, ¿qué vamos a hacer?
2: Pero eso, no estamos civilizados.
0: ¿Qué vamos a hacer?
2: Yo siempre pongo el ejemplo de la película de los Gremlins. Los humanos no estamos preparados para ciertas cosas.
0: ¿Y qué pasa en los Gremlins?
2: Pues que no estamos preparados para adoptar un Gremlin. Le vamos a dar de comer a partir de las 12 de la noche, lo vamos a bañar y le va a dar el sol, porque nos parece bien que se pasee y que le dé el sol, cuando son las tres únicas normas que no aceptan los Gremlins.
0: ¡Ah!
2: Pero como somos así, ya, el humano...
0: Vaya,
2: pues,
0: vaya spoiler acabas de hacer para quien no haya visto los Gremlins.
2: Por favor. Hombre, vamos, una norma que se dice justo cuando va a comprar el Gremlin.
0: Ya.
2: No he hecho ningún spoiler. Eso es así.
0: No he visto personaje de ficción más simpático, uh-huh, que el Gremlin.
2: El malo, es el del ventilador.
0: ¿Cómo el malo?
2: Pues es que hasta el malo es simpático.
0: Bueno, el malo no.
2: Hombre, el bueno es entrañable. Bueno, ¿quién no quiere un Gremlin en su casa?
0: En su vida.
2: Claro.
0: En su vida.
2: Pero hasta el malo que se cuelga del ventilador es más malo que el demonio y ese es simpático.
0: Oye, 57 años que cumple Jennifer López y vaya 57 años.
2: Oye, qué bien, ¿eh?
0: Oye, y sin un retoque estético, ¿eh? En toda su vida.
2: Sí, yo ya lo digo, no es que esté mal, es que soy pobre. Si no, estaría como ella.
0: Bueno, independientemente de que haya,
2: está estupenda,
0: haya
2: y guapísima,
0: necesitado algo, oye, vaya...
2: Se nota el ejercicio, bueno, físico, a ver, viven de su cuerpo, viven de su...
0: Creo que es de las que hace también Pilates Reformer.
2: Y se nota cuando, sí, alguien se cuida diariamente, esa constancia.
0: ¿Esta chica es la que tiene, la que decían que tenía el pompis más bonito del mundo o no?
2: Esa era Beyoncé.
0: No, pero antes de, ¿no?, Beyoncé, yo creo que era Jennifer, ¿eh? Ah, pues me, sí, suena a mí que era el pompis del mundo esta chica. Vamos, el culo de toda la vida, que creo que hasta lo tenía asegurado o no sé qué. Si alguien sabe ese dato, que me lo reafirme. Pero yo juraría que era ella. Sí, siempre se ha hablado de esa parte de Jennifer López, pero no, más que nada
2: no sé por qué,
0: porque
2: no...
0: ella misma lo aseguró, bueno, o sus agentes lo aseguraron.
2: Se jactó, ¿no? Pues muy,
0: sí,
2: bien.
0: Mira, además, sí, seguro que lo busco y encuentro lo que asegurado con Cáceres. Lo tenía. Bueno, dice la IA que es una leyenda urbana.
2: Ah, bueno.
0: Que se llegó a hablar de cantidades que iban desde los 4,5 millones hasta los 6 millones de dólares, pero nunca existió un documento oficial. En el año 2018, durante una entrevista en televisión, la propia Jennifer López aclaró de manera definitiva que ese tipo de seguros no existen para ella.

0: en el año 2010 una póliza de 10 millones de euros por los dedos pulgares.
1: Claro, claro, fundamental. Son fundamentales. Claro.
0: Y aquí se habla efectivamente de el supuesto de que Jennifer...
2: No, bueno, dice que tiene asegurado, sí. Pero...
0: Esperamos que me...
2: Otra cosa es que se haya dicho que tenga el culo más bonito de...
0: Sí,
2: todas.
0: Pero eso sí, que me lo confirman.
2: Muy bien
0: eso
2: puesto.
0: Me lo confirman algunas oyentes que sí, que es ella, que es ella.
2: Muy bien, muy bien. No, la verdad es que no sé por qué entre las féminas, yo diría, no sé por qué no triunfa como debería ser. No sé por qué está denostada un poco.
0: ¿Quién, Jennifer?
2: Sí.
0: Porque ¿sabes por qué? Porque como se casó con un ojito derecho de muchas mujeres, que era Marc Anthony, pues dijeron, pues ahora Jennifer ya no. Y luego encima estuvo casada, que creo que ya no está, ¿no? Con Ben Affleck.
2: No, ya no.
0: Lo han dejado también. Claro, entonces...
2: Pero al revés, que es como... No sé, yo la veo guapísima, buena cantante, buena actriz. Como actriz es muy buena. A mí yo me la creo cuando la veo en... Bueno. Mucho más que a cualquier actriz profesional.
0: Pues chica, por lo que sea.
2: Y eso es... No sé por qué esa chica no ha caído... No ha caído, bueno, sino que se lo digan a Joaquín del Betis.
0: Bueno, es...
2: para él sí.
0: Pobre tico, que le llevaron a una doble.
2: Hombre angélico, pero bueno.
0: Le llevaron a una doble.
2: Pero luego ya lo llevaron al concierto, de verdad.
0: Sí, pero, escucha, pero eso también hay que tener muy mala...
2: Hombre, es que sí, es inaccesible.
0: Bueno, es inaccesible.
2: Para la foto ha quedado muy bien.
0: Ya.
2: Y la cara que puso, lo que no...
0: Sí,
2: que
0: sí, claro. Bueno, pues aquí tengo las novedades viernes, ya. ¿Quieres alguna ya, así, para desayunar? Sí. Mira, te puedo ofrecer, yo creo que lo más potente así para de momento, que haya visto, es una canción de Pitbull con Jason Derulo. Vamos. Oye,
2: Jason esto, Derulo, que lo tuvimos aquí en el Brilla.
0: Correcto, esto tiene que ser puro pues dancing venga. De viernes.
2: Dale.
0: Ya está, o sea, desde claro, el primer ya segundo está. Ya te dice que sí. Que te prepares los mojitos, que nos vamos de fiesta.

0: ¿No te da la sensación de que esta canción ya la has oído alguna vez?
1: Pues tiene ese ritmo discotequero, sí, y necesario, sí. Y salirnos ya de las músicas que tenemos estos últimos años.
0: Ya, pero que me... ¿Qué es eso? Es como... La canción se llama Privacy y...
1: Be Quiet.
0: Y es como que dices, esta no la conocíamos, pero...
1: La gente joven no.
0: No, la gente joven.
1: Y a los boomers sí, pero los jóvenes no.
0: Pitbull y Jason Derulo, ni más ni menos.
1: Os me encanta.
0: Y luego en el panorama nacional, ¿te acuerdas que estuvimos hablando un día de una sevillana que deslumbró en la voz haciendo una versión de una canción de Antonio Orozco? Se llama Lorena Santos, pues tenemos el mejor regalo de ella.
1: ¡Ole!
0: ¡Toma!

0: Oye, pues canta muy bonito.
1: Le he puesto
0: canta
1: el, ¿cómo se llama lo que suena por abajo? Que es el mismo ritmo para todas las canciones.
0: El flow,
1: ese es el mismo ritmito que llevan todas.
0: Bueno, y estoy yo ojiplático porque han vuelto para mi sorpresa. ¿A que no sabes qué grupo mítico presenta esta semana canción? No te lo vas,
1: hombre G,
0: no te lo vas a creer. No.
1: Mecano.
0: Los Caños.
1: Nada menos.
0: Los Caños, que hacía pues como 20 años que no cantaban juntos y que vuelven con dos singles, uno llamado Plan. Oye, pues a mí Los Caños me gustaban. ¿No te acuerdas tú de Los Caños? La de... ¿cómo era? ¿Niña piensa en mí o algo así? Espérate, ahora lo voy a buscar.

0: ¿Cómo se nota que son gaditanos, eh? ¿Cómo se nota ese deje gaditano? Me está diciendo un oyente que él se cruzó en la calle con Jennifer López y dice que...
1: Que tampoco era para tanto.
0: Que no era para tanto. Justo, exactamente eso. Bueno, pues Los Caños sí, que vuelven con un par de canciones. Los autores de aquel icónico Niña piensa en ti.

0: ella su...
1: Inma, que se acordaba ella, que al principio cuando hemos hablado de los caños, dice, madre del amor hermoso, los caños. Pero en cambio sí que te acordabas de esta canción, ¿eh? Del Baila Morena.
2: Sí.
1: Baila Morena, baila, ¿eh? Baila Morena. Para los oyentes que no lo sepan, Inmaculada Sala Buades es morena.
2: Claro, cuando siempre están de moda las rubias, que claro, siempre todos los chicos tendéis a mirar a las rubias, pues cuando sí, hay una canción de morenas, pues bueno, van todas las miradas.
1: Oye,
2: van a las morenas.
1: Oye, eso de que todos los chicos miramos a las...
2: La mayoría. La mayoría. Cuando hay un grupo...
1: Me parece un poco...
2: No, es así. Es así. Y ¿sí? Yo lo tengo completamente observado. Es así. Siempre que hay un grupo de chicas, la mayoría de los hombres tienden a ir a la rubia primero. Siempre.
1: Ah, sí.
2: Siempre.
1: A ver, oyentes de Onda Azul. ¿Estáis de acuerdo con este dato estadístico que acaba de dar Inma?
2: Por cierto, que... Me baso en mis vivencias nocturnas durante muchos años.
1: Pero eso hace... Con cariño te lo digo, ¿eh? Eso hace ya tiempo.
2: Con cariño te lo digo, que he tenido dos remembers. Y en los dos remembers, sí, los últimos de hace, pues, la última vez que empecé a salir, pues hace 10 años.
1: Ya.
2: Y siempre ocurre lo mismo.
1: Vale. Nos ha llegado solo una opinión.
2: Me da lo mismo.
1: Dice, es que ha puesto una expresión que es un poco... Bueno, pero es lo que se hace, ¿no? Antiguamente se decía, le voy a entrar a esta.
2: Claro, claro.
1: Dice, yo le entro a todas. Dice, estamos para elegir. Y por aquí me dicen, no. Dice, en mi caso, morena siempre. Bueno, pues nada.
2: Muy bien.
1: Bueno, oye, luego escucharemos una canción que llevas dos días acordándote de ella y que se titula Hace Calor.
2: Hace Calor.
1: De Kiko Veneno.
2: De Kiko Veneno.
1: Vale, pues como tenemos a Fran Lledó aquí de Kai Salud, que tenemos cita con él hoy, vamos a hablar con él y luego ponemos íntegra este Hace Calor, que yo no conocía y que Isma dice que es un perro.
2: ¿Cómo que no lo conocías
1: no,
2: tú, Chico?
1: No, es que Kiko Veneno y yo...
2: ¿En serio?
1: Kiko y Veneno y yo me pasa como con las pelirrojas. Nunca hemos tenido interacción. 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

0: Fran Lledó, Kai Salud, ¿qué tal? Buenos días.
1: Muy buenos días, Iñaki.
0: Hemos sobrevivido a las temperaturas de ayer, al reventones y demás.
1: Ayer fue tremendo. Estaba en casa por la parte norte, venía un aire caliente de noche a las 10 de la noche. Increíble, algo no he visto este verano.
0: Nos ha dicho Rubén Torregrosa hoy que están a la espera de contrastar el dato, que probablemente ayer vivimos el segundo día más caluroso de la historia de Torrevieja desde que se tienen datos en 1927.
1: Tremendo.
0: Estamos, gracias a Dios, estamos aquí, vivitos y coleando. Oye, Inma quería hacerte unas preguntas hoy sobre protección, porque se habla mucho y se venden muchos, para mí más de los que se debiera, los famosos bastoncillos. Inmaculada, ¿qué duda tienes tú con los bastoncillos de los oídos?
2: Uy, la duda es la de siempre, que no es duda porque lo sabemos, pero lo hacemos. Entonces, cuando salimos de la ducha, ahora en el tiempo en el que estamos en pleno verano, que salimos de la piscina, estamos en el mar y dice, ¡ay, nos ha entrado agua al oído! Voy a ver si con el bastoncillo logro que empape y saco el agua, que sabemos que no es posible, pero lo hacemos. Entonces, ¿cómo podemos evitar? Es posible, a ver, para los bebés hay unos bastoncillos especiales. ¿Es recomendable comprar esos para los mayores y evitamos que el bastoncillo entre donde no debe entrar?
1: Pues mira, la historia de los bastoncillos es una historia, como otras muchas, de que eso se inventó para limpiar a los bebés la mucosidad de la nariz.
2: De la nariz.
1: Eso es el invento del bastoncillo.
2: Ah, pues yo no sabía tampoco.
1: Sí, eso fue la primera utilización. Lo que pasa es que como, en fin, vamos aplicando cosas a otras situaciones, pues ahora se utiliza para los oídos. Pero claro, no es aconsejable para nada utilizar bastoncillos, porque cuando pasamos la parte gelatinosa de la oreja, ahí hay un musculito y una pilecita muy, muy estrechita. Entonces, cuando introducimos ese bastón, hay gente que se hace rojez, incluso como le pica el oído, a quien le pica, incluso se hace sangre. Y también la cera que hay la metemos hacia adentro. Por lo cual, estamos consiguiendo dos cosas que no son buenas. Irritar el oído y después que esa cera, que sería fácil extraer de manera natural o incluso en el médico, pues que cueste mucho más.
2: Claro, pero es eso, que ahora hay que llevar especial cuidado en piscinas y en el mar, sobre todo, preferiblemente piscinas, ¿no? La recomendación sería, si nos ha entrado agua, ¿qué hacemos si nos entra agua? Que estamos media hora empujándole al otro oído con la cabeza de lado y le empujamos para que salga el agua. ¿Es recomendable estar un ratito tumbado de ese lado?
1: Mira, hay un remedio casero que se puede hacer, ¿vale? Con cuidado, que es un cleaner, un tisú muy suavecito, lo hacemos en forma de cucurucho y un poquito la puntita la introducimos un poquito. Y si hay agua, es ese mismo tisú la va a absorber. Uh-huh. Y después con la toalla nos secamos bien detrás de la oreja, lo que es el pabellón auditivo, todo esto nos secamos. Y con eso, en principio, es suficiente.
2: Vale.
0: ¿En qué momento o cuáles son los síntomas primeros de una otitis, Fran?
1: Pues mira, los síntomas que siente la persona es dolor. Es dolor en el oído. Esto se da mucho en niños. Por eso en verano los papás tienen especial cuidado, y en consulta vienen muchos papás para que veamos a los niños y les hagamos tapones o protectores auditivos a medida. Eso evita muchos problemas al niño, porque es insufrible cuando hay una otitis, ese dolor es insufrible. Y evitamos que tengan estos niños una mala experiencia. Por lo tanto, el primer síntoma es dolor de oído. Ya cuando vas al médico hay inflamación, y si hay infección, pues claro, ahí vemos los síntomas. Entonces, si vemos que nuestros hijos, nuestras hijas, son propensos a tener otitis, el consejo es hacerle tapones a medida, porque se lo va a ganar en salud y en bienestar.
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2: Eso que está
0: para tu oído, sí, especialmente.
2: Lo que nos está comentando ahora Fran, yo los tenía mis hijas, las dos, y porque las dos eran propensas, pues eso, a las otitis, a operaciones con drenajes, y la verdad es que el tapón es de silicona, que era el que se les hicieron a medida.
1: Así es.
2: Y, sí, y es de lo mejor, e incluso se acostumbraron a llevarlos, y es decir, no voy a la piscina sin los tapones. Es como lo tienen ellas como una medida de seguridad, no sé el por qué, o una protección. Yo creo que ya se han acostumbrado, pero que yo creo que sería incluso bueno, ¿no? El protegerlo, sobre todo de las piscinas, más que de la mar, por el cloro o estos productos químicos que puede llevar, que a lo mejor si tenemos aquí un poquito de delicados los oídos, pues no son especialmente agradables estos productos en el oído. Y en cambio, esos tapones que es que son totalmente recomendables, porque luego incluso sirve para ir a los conciertos. Porque escuchas casi bien, un poquito menos, pero bien. Pero para los conciertos te quita bastante esa vibración, esas cosas. Pero vamos, y luego, yo recuerdo cuando eran niñas, elegían el color, eso de que le dieran una paleta de colores, de animal print.
1: Así, así, sí, y vamos, lo sabe muy bien.
2: Para distinguir el derecho del izquierdo, este va aquí, este va allá, claro que sí. Y es totalmente recomendable. ¿Eso en cuánto tiempo está? ¿En la misma semana, Fran?
1: Sí, sí, nosotros tenemos servicio rápido que en 2-3 días los tenemos. Sí, sí.
2: Ah, mira, ¿ves?
1: Sí, sí.
2: Ah, muy bien.
1: 2-3 días tenemos el taller propio y lo hacemos, vamos, en un espacio breve de tiempo.
2: Uh-huh. ¿Ves? Pues eso es ideal. ¿Tú eso no has usado, que no, Iñaki?
0: Sí.
2: ¿Has usado de silicona?
0: Sí, sí, sí, he usado de silicona, pero no personalizados.
1: Claro, decir, son distintos. O sea,
0: sí, estándar, claro. Uh-huh. Estándar. Sin que...
2: Es que te hace así, trum, pum, y encaja.
0: Claro, en ese, sitio, ese es el ideal no para personas nada. Que trabajan en contacto con el agua o que trabajan en contacto con el ruido.
2: Eso quiero decir, sí, con ruido, son distintos, trabajadores.
1: Sí. Son distintos, que llevan un filtro especial para que no molesten los sonidos altos y se pueda estar en un ambiente cómodo. Así es.
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0: Es lo mismo sumergible.
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0: ¿Qué impermeable? ¿Inmaculada es lo mismo?
2: No.
0: No. Y por eso no os dejéis engañar.
3: Let's go party.
0: Cuando os intenten vender... un producto auditivo sumergible, decirle no, no, no, no. Que Fran Lledó de CaixaSalud ya lo ha explicado en la radio, que no es lo mismo. Porque igual resulta que te venden una moto que luego no tiene ruedas. 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
0: 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Es importantísimo.
1: A ver, tenemos que tener en cuenta que un audífono es un dispositivo electrónico que lleva con la persona que lo utiliza al día 12 horas o más durante todos los días del año, fiestas, domingos, en cualquier momento. 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
0: 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Digo que, la garantía internacional significa que en cualquier país del mundo, con un audífono comprado en CaixaBank Torrevieja...
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0: Y algo en lo que también hace hincapié CaixaBank y que hay que remarcarlo en mayúsculas, es que una vez que te compras este audífono, tienes las revisiones periódicas gratuitas.
1: Sí, el audífono no es solamente... Nosotros decimos que la audición puede ser estable o no. Por lo tanto, cuando alguien adquiere una ayuda auditiva, un audífono, es necesario tener periódicamente unas revisiones en las cuales hacemos una otoscopia, revisamos los audífonos, tenemos un 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satisfecho y contento con su servicio y con su resultado y su audición.
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0: Bueno, pues no vamos a hacer mucho spoiler, ¿vale? Porque de este tema creo que podemos hacer un programa íntegro. Pero, Inma, ¿sabías que puedes utilizar un conector de televisión Phonak?
2: No.
0: ¿Sabías que hay un avisador luminoso para personas sordas? ¿Sabías que hay un sistema FM para Phonak? ¿Conocías que hay un reloj de pulsera con vibración, un despertador con luz para personas sordas o un móvil compatible en audífonos. ¿Lo sabías?
2: La verdad es que no.
0: Pues te tendrás que esperar a la próxima vez que nos visite Fran Lledó para contarlo. 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
1: Sí, el horario es de 10 de la mañana a 2 y por la tarde ahora horario de verano de 5 y media a 8 y media.
0: 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No hemos llegado, ¿no?, a las expectativas.
1: No, pero estamos en ello y yo creo que aunque queda verano y podemos llegar. Vamos a ser optimistas.
0: Vale, que no me quieres retirar, vale, de acuerdo.
1: No.
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0: Y la linterna,
2: en el
0: que
2: bolso viene muy bien, porque luego nosotras metemos la mano y no encontramos las cosas donde están.
0: Efectivamente.
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0: Es una linterna que yo nunca había visto una un llavero con tantos lúmenes como tiene esto. 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Que luego nos encontramos dándole volumen a la tele y decimos, pero chico, ¿estás sordo? Y decimos, pues igual, es que tengo que pasar por CaixaSalud. Fran,
1: sí,
0: ¿algo más?
1: Muy bien. Nada, simplemente quería, mira, aprovechando que estoy en la radio, esta mañana estoy hablando con mi cuñado que vive en Ávila, sabéis que por allí hay muchos incendios. Incendio. Ellos viven en un pueblo que se llama El Tiemblo.
0: ¡No me digas! ¡Madre
1: sí,
0: mía!
1: Sí, sí, sí. Y resulta que el pueblo tiene 4.500 habitantes, están confinados. El que ha salido no dejan entrar y le han aconsejado que el que pueda irse, que se vaya. Porque el tema está muy, muy complicado. Ya se sabe que ha ardido una reserva natural que se llama Reserva Natural del Valle de Iruelas, que es aquello, yo he estado allí en verano muchas veces y es una maravilla, y una zona privilegiada que se llama el Castañar, donde habían castaños de mármol de 800 años de antigüedad. Aquello visitaba esa zona la gente en autobuses sin parar. Y una pena porque, la verdad que he puesto muy triste, porque ha ardido todo, ha ardido todo. Afortunadamente no hay daños personales, todos están bien, no ha habido que lamentar ningún tema de salud, pero están con mascarilla, no pueden salir de casa y sí, está ahora me ha comentado mi esposa que está controlando el incendio, al parecer le ha comentado su hermana, pero vamos, cuando vaya a verlo se me va a caer el alma a los pies.
0: Esta mañana, Fran, le mandamos un abrazo muy fuerte, no solamente a tu cuñado, sino a toda la localidad, a todas las localidades afectadas por estos incendios. Y esta mañana, y comentaba yo, y si te quieres mojar, te mojas, y si no, pues te sumerges. Que no es lo mismo. Decía yo que lo que está claro es que las políticas de prevención no están funcionando. No puede ser que una reserva natural se nos queme en España en pleno siglo XXI, en 2026.
1: Sí, es así. Sí, eso lo dicen mucho por activa y por pasiva, que una de las causas es la alta cantidad de combustión que hay almacenada en los bosques. Y eso cuando prende, el otro día habló en televisión un especialista, y dice eso cuando prende ya puede entrar en 6.000 aviones, que eso no se puede apagar.
0: Y hemos echado a los pastores, de nuestros campos.
1: Mucho trabajo hay que hacer, mucha prevención, pero evidentemente hay que manifestarlo porque sí, no
0: pues,
1: puede ser que esto
0: un abrazo a esa zona de Ávila que además es preciosa, El Tiemblo. Estuve yo en una ocasión, pasé por allí, me tomé un café, iba camino de Piedrahíta.
1: Sí.
0: Y la verdad es que es una zona
1: pero
0: preciosa.
1: No solamente El Tiemblo, también está afectando a Navalengua también, San Martín de Valdeiglesias, que
0: San Martín cerquita. De Valdeiglesias, sí.
1: Hace el año pasado, si recordáis, Hondo de Pinares.
0: Sí,
1: eso fue tremendo. Pues este año cerca de ahí. Bueno, en fin.
0: Pues desde Torrevieja un abrazo y lo que necesitéis, que también comentaba yo esta mañana que muchas veces nos preocupamos por personas que están a kilómetros de distancia, que también hay que hacerlo, y luego no nos damos cuenta de que, mira, lo que yo decía el otro día, Inma, ¿por qué? Y termino ya con esto, Frank, que sé que tienes prisa. Allí en esas localidades, algunos han sido desalojados, otros están confinados. Y cuando termine todo esto, habrá muchos adultos que tendrán que recomponer un poco su vida. Oye, programa de vacaciones de acogida a los niños que quieran, niños y niñas, decir, oye, mira, os vais una semana a Torrevieja de vacaciones con el tío Fran o con moverse, sí. Las administraciones que tengan un poco de sensibilidad. Estoy seguro, oye, que hay 6 familias del tiempo que necesitan que sus hijos estén alejados de esta tristeza.
2: De esta recomposición, mientras que se recompone, oye, todo, se hace todo el papeleo, toda la burocracia, claro, todo lo que llegue, pues eso, nada, una semana, un campamento, pues en vez, el de campamento, pues a las ciudades más cercanas, que venga, quien quiera, donde
0: chicos,
2: quiera.
0: Chicos, que os vais a la playa una semana. Pero, sí,
2: pero eso es trabajar, igual es que el invierno, bien. Eso es trabajarlo durante el invierno.
0: Son cosas que parece ser que son muy complicadas. Kai, gracias.
2: Muchas gracias,
0: Fran. Hasta la próxima.
1: Muy bien, Iñaki.
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0: Como se decía antes, nos vemos en La Casona, que es viernes. Inma lleva 2 días diciéndome que no conoces hace calor de Kiko Veneno. Digo, pues no. Pues así suena. Es viernes 24 de julio de 2026, esto es Onda Azul Torrevieja acompañándote. ¡Ay, la calima, la calima, la calima! Vamos a hacerle una canción a la calima.
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0: Me dicen por aquí que Me dicen personas que se dedican a la limpieza que hasta cuándo. ¿Hasta cuándo? ¿Hasta cuándo, Inma? ¿Hasta cuándo? Ay, ¿has visto los coches esta mañana? Algunos coches.
2: Los vi ayer tarde ya. Cuando fui al Pilates, madre ya mía, estaban ya todos manchaditos de tierra.
0: No tenemos lavadero municipal, ¿no?
2: La sillita. Hombre, eso faltaba.
0: No, me refiero. No, vamos a ver, escúchame. Que no digo que como gratis. Está prohibido. No, no. Ah, como vale. Está prohibido lavar los vehículos en la vía pública.
2: Hombre.
0: Yo qué sé.
2: Pero tenemos unos lavaderos estupendos en muchísimos puntos.
0: Sí, pero ninguno hace publicidad
2: la...
0: y no pienso yo...
2: No, ni yo tampoco lo he dicho, pero en fin, a ver los hilos.
0: Fuera bromas aparte, efectivamente, hoy los lavaderos es el día. Es
2: su día, claro.
0: Claro, es su día. Oye, feliz día del lavadero.

0: Somos de Colores es una canción de Tonchu. ¿Os acordabais de este tema? Inmaculada, tema basura. Vamos a aclararle a una oyente qué ocurre en estos casos. Porque me preguntaban qué hacen las personas mayores que son dependientes y no tienen familia con la basura. Si solo van por la mañana los asistentes sociales. Bueno, en estos casos, los asistentes están autorizados a bajar la basura, pues cuando terminen de asistir a esa persona dependiente. De hecho, creo que hubo una vez que una de estas personas que cuidan de mayores, pues alguien le recriminó y le dijo, oiga, mire, pertenezco al servicio de asistencia a domicilio y nosotros tenemos que tirar la basura cuando, evidentemente, estamos dentro de nuestro horario. O sea, que es eso
1: sí,
0: también.
1: Y para, además tampoco va a ser un bolsón que tenga muchos alimentos que huelan mal.
0: Si lo hemos dicho mil veces, Inma, si es todo sentido común, vamos a ver, si tú ves que hay un contenedor lleno, que pues ayer me mandaron una fotografía de dos bolsas de basura que estaban al lado de una papelera, creo que la viste tú también,
1: y se ve
0: a 50 metros el contenedor
1: de fondo,
0: sí. O sea, que
1: no viene bien esa esquina, porque ya no vamos a seguir y no cruzamos.
0: Pues esto es como lo de la playa.
1: Eso es. Y yo tiré la basura ayer a las 12 de la noche porque tenía que salir y coger el coche. Los contenedores estaban a reventar, es decir, no había pasado el camión de la basura. Ya. Que también conocemos los horarios, sobre todo porque los escuchamos, ¿no?, a los camiones. Pero bueno, que dentro de eso, dentro de unas medidas, ¿no? La bolsa que yo tiré esta mañana de basura no era de sólidos, era pues cartones, plásticos que van al otro lado, al otro cartón, que no van a oler durante todo el día con el calor, por supuesto que no. Pero bueno, eso hay que ser un poquito coherente y sentido común.
0: Pues sí, un poco de sentido común. Es lo mismo que hablábamos de lo que hablábamos ayer de, o sea, perdón, hace un ratito de la policía local pidiéndole a las personas que abandonaran la playa y que hicieron caso omiso. Pues yo me pongo, hago un cordón policial y a todo el que sale de en ese momento de la playa, ¡pum!, recetita. Sí. Verás cómo la próxima vez que la policía local aconseje o recomiende o pida que se desalojen las playas, verás cómo la próxima vez van a hacer caso, hombre. En fin.
1: Nos vamos a llegar en el momento, digo, bendito confinamiento. Ay. Aquel año en que las playas pusieron unas cuerdas para delimitar la arena.
0: Sí, pues los controladores de playas.
1: Pues va a haber que poner unas cuerdas para delimitar los pasillos para ir al agua con las toallas una encima de otra. Esto es lo mismo, la coherencia y el sentido común.
0: Pues
1: igual, hay que poner unas cuerdas ya para ir delimitando unos caminos hacia el agua. Bueno, ahora está puesto de moda el tomar el sol en la misma orilla. Entonces ahí,
0: porque mola más. No sé.
1: No, porque está más fresquito. No sé, irte a la arena que está caliente, te quedas ahí en la misma orillica, viene o la va.
0: Para eso te levantas a las 5 de la mañana, pones
1: No te das cuenta de que la gente entra y sale, los niños juegan y estás interrumpiendo el paso.
0: Sí.
1: O sea, ahora ya no es la banqueta y la sombrilla en primera fila, no. Ahora ya es directamente estar tumbado en la misma orilla, en la arena de la playa.
0: Vale.
1: Pero bueno, estas son cosas de verano.
0: Pues te levantas a las 5 de la mañana.
1: Del anecdotario.
0: Coges sitio.
1: Claro, pero es que a lo mejor
0: ya está. Y no hemos llegado a agosto, que estamos todavía a 24 de julio.
1: Oye, pero te das cuenta que se nos ha pasado ya el mes. Si se ha pasado ya julio, te cuento, nos queda una semana.
0: Bueno.
1: Corre el tiempo que vuela.
0: Queda una semanita. Pues mira, la gente está en la playa, ¿sabes lo que te digo? A pesar de que está el día así un poco calimoso y nubloso o nublado. Hay mucha gente en la playa bañándose. Claro que sí, hombre. Es lo que toca. Oye, le vamos a mandar, mira, con tu permiso, le vamos a mandar un saludito a Amanda. Amanda trabaja en el Departamento de Comunicación del Ayuntamiento de Torrevieja. Y esta mañana la he visto porque lleva un esguince, ¿sabes? Y va la pobre, que digo, pero chica, digo, cógete la baja, dice, pero... Y ella no me lo ha dicho, prudente, ¿no? Pero claro, ahora en pleno certamen de habaneras, etcétera, pues... pero nada, Amanda, que se recupere pronto ese tobillo o lo que sea. 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
0: Lo dicho, me decía, me han dicho que haga pisada consciente, que, bueno, eso debe ser una recomendación también. Lo dicho, Teresa Martínez Russo, Amanda, para lo que necesites. Claro que sí, nuestra fisio.
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0: ¿Y dónde estaba ayer José Manuel Zapata? ¿O dónde comió o cenó José Manuel Zapata, el presentador del certamen ayer, Inma? ¿Dónde? ¿Dónde estaba?
1: Ah, él dijo, estaba en pizza número uno.
0: En pizza número uno, dice, me lo han recomendado y yo evidentemente he hecho caso, dice, me fui con toda la familia a disfrutar de pizza número uno, luego lo escucharemos, y allí le pilló, bueno, pues parte del reventón en, allí o en otra zona donde está hospedado, pero dice que... ¡Qué fabuloso todo en pizza número uno!
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0: Bueno, varias cosas importantes que hay que recordar, Inma, que hoy, después de que ayer, evidentemente, tuvieran que suspender la función por la alerta roja, hoy regresa ya el Circo Raluí.
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0: bien, que era a lo que nos apuntamos Pilar y yo, a los Fartón con horchata, que eso no puede faltar tampoco, claro, una buena merienda y luego un baile para bajar todas estas calorías que hemos adquirido.
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0: Ahí estamos.
1: Yo ahí te lo dejo.
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1: Y es más, tengo también más noticias para ti, Inma, que no te falte de nada aquí en Onda Azul Torrevieja. Te cuento un secretillo, bueno, no es un secreto, es algo que se puede contar. Sabes que hoy arranca el Christian Motor Show.
0: Sí.
1: Que no puede estar en Torrevieja este año. Vamos a ver si el año que viene ya
0: conseguimos poco a poco
1: recuperarlo. Bueno, pues la noticia es que todas las entradas para el show del Christian Motor Show de hoy están agotadas.
0: Muy bien, me alegro un montón.
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0: Muy bien.
1: Con lo cual, pues nada. O sea, mañana sábado. Que es cuando arranca, ¿vale? ¿Qué significa eso? Que ya hay que comprar las entradas pues para el domingo, uh-huh, para el martes, porque ellos descansan los lunes, para la semana que viene. O sea que el Christian Motor Show arranca con sold out. ¿Qué te parece?
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1: Bueno, vamos a poner una canción de viernes, que es lo que yo sé que muchas personas esperan. Y luego ya recibimos a nuestro querido Francisco Reyes para analizar lo que fue la velada de ayer en el certamen y sobre todo para que nos cuente algún entresijo de lo que pasa detrás de ese escenario con la entrada, salida de los coros, etcétera, etcétera. Claro que sí, pero antes...
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0: Bueno, una de las novedades este año es la presencia de un presentador, de José Manuel Zapata, que está rompiendo un poco, como ya hablábamos con él el otro día, los moldes de las presentaciones habituales. Y ahora, pues, mucha gente va, muchas personas van al certamen a ver cómo comienza la noche con José Manuel Zapata. Ayer, evidentemente, habló de reventones y otras cositas. Venga, lo vamos a escuchar aquí en Onda Azul, en este especial que hacemos hoy también de nuestro mayor evento cultural y uno de los más importantes de nuestro país. Así recibía el público a José Manuel Zapata.
1: Muy buenas noches. ¿Qué tal? ¿Cómo estamos? ¿Bien?
2: Bien, ¿verdad?
1: Estamos ya bien. Sí, estaba yo esta tarde, a eso de las, creo que eran las 6 de la tarde, más o menos, dormitando allí con mi familia en un apartamento en La Mata, piso 11. Estábamos, habíamos comido una pasta maravillosa en la pizzería número 1, esta que está aquí cerquita, que me recomendó Antonio el otro día, dormitando, haciendo la digestión. Y vi aparecer por el balcón 2 o 3 bolsas de Mercadona, 2 flotadores... 2 pamelas de señora. Digo, aquí en el piso 11, ¿cómo es posible que llegue esto ahora? Nos asomamos y una leve brisa se había levantado. ¿Cómo son los terrevejenses, eh? Cuando os ponéis a hacer las cosas, las hacéis bien y a conciencia. El certamen de polifonía habanera, el mejor del mundo. El reventón a todo lo que da, ¿eh? No he visto yo más arena volar en mi vida. Madre mía, la sombrilla, un jaleo. Y he pensado, digo, oye, qué poético es esto, ¿verdad? Tiene su poesía, ¿no? Si Carlos Cano, mi compatriota, ¿no?, mi paisano, en vez de haber estado en Cádiz, ¿no?, que escribió Las Habaneras de Cádiz, hubiera estado en Torrevieja, en este certamen, ¿qué hubiera pensado Carlos Cano de Torrevieja? Y digo, pues tiene que ser como, desde que estuve yo en Torrevieja, no se me puede olvidar, habanera y polifonía, 5 lindas noches, bailando juntitas al ritmo de sal, comer el mejor caldero del mundo entero, bañarse en sus lindas playas, y por la noche escuchar todas esas melodías que siento mías, cantadas por pequineses y americanos, por indonesios, por eslovenos y torrevejenses, hijos

0: Oye. Y el público del Teatro Municipal de Torrevieja, donde se celebra el certamen, pues aplaudió esa ingeniosa presentación de José Manuel Zapata, que está rompiendo un poco con el molde habitual que habían establecido las presentadoras del certamen en los últimos años. Es algo diferente, pero bueno, el público parece que está muy, muy contento. Lo esperan ya, de hecho, ese pequeño monólogo antes de arrancar la velada. Francisco Reyes Prieto Pérez, buenos días, hombre, amigo, bienvenido.
1: Muy, muy buenos días. Buenos días. ¿Se escucha bien? Sí, se escucha.
0: Se escucha perfectamente.
1: Buenos días a ti, a Inma, a toda la audiencia de Onda Azul. Y bueno, pues aquí entre prisa y prisa, pues lo prometido a la deuda, por aquí paso, pero por poco tiempo.
0: Vamos a ver, el aire acondicionado lo hemos conseguido poner a 24 grados.
1: Sí, donde mejor se está.
0: 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Tenemos infusiones Esparcia.
1: Todo
0: café.
1: Buenísimo.
0: Tenemos agua también.
1: Sí, vale, un café sí que me voy a tomar.
0: ¿Sí?
1: Un Esparcia.
0: Nada. Pues
2: ahora mismo está cayendo.
1: Ahora mismo está cayendo.
0: Hombre, ¿lo quieres cafeinado o descafeinado?
1: Hace falta un poco de cafeína que...
0: Tú todavía tomas cafeína, ¿eh?
1: Todavía.
0: ¿Dejaste de fumar? Que eso es una cosa que yo jamás imaginé que lo ibas a conseguir.
1: Pues mira, no lo imaginabas.
0: No, estamos hablando de ti.
1: Pero tú también lo vas a dejar.
0: Estamos hablando de ti.
1: Además, claro. Pronto.
0: Puede ser que me deje antes a mí. ¿Cuántos años llevas ya sin
1: tabaco?
0: El hábito del tabaco.
1: Ay, con lo que me gusta fumar a mí.
0: Por eso. ¿Cuánto?
1: Pues exactamente llevo 6 años y medio.
0: Fíjate.
1: 6 años.
0: ¿Y tú misma que llevas 6 meses ya? 7.
2: Yo llevo desde marzo, ¿no?
0: Marzo,
2: abril, mayo, junio, julio, 5 meses.
0: 5 mesecitos, muy bien.
1: Muy bien. No, un aplauso grande a Inma.
0: Y a todos los que lo consiguen.
1: Y a todos los que lo consiguen. Y tú estarás entre ellos dentro de poco.
2: Es cuando él pierda el miedo.
1: Pero sobre todo, exactamente, hay que perder el miedo porque yo también tenía mucho miedo.
2: Sí.
1: Yo tenía mucho miedo de no disfrutar de la vida, de los momentos que con los que he disfrutado tanto con el cigarro en la mano.
2: Sí.
1: Pero ahora me doy cuenta que se disfruta lo mismo, ¿no?
2: Más. Ahora es cuando tienes plena libertad. Eres libre.
1: Iñaki esto todavía no lo capta.
2: Yo le digo a él que tiene que perder el miedo a esa psicosis que queremos, que yo no lo voy a conseguir.
1: Yo no quería ir ni a comer, ni a tomarme una copa. No quería,
2: después de comer.
1: Ni tomar café, ni quedarme en los sitios donde se fumaba.
2: Claro.
1: Yo quería, pero ahora me ocurre todo lo contrario,
2: sí.
1: Todo lo contrario. Y con una cosa que te voy a decir, que me encanta oler a tabaco.
2: Sí.
1: Me encanta.
2: Cuando hay alguien fumando que dice, ay, no, si lo has dejado no fumo. Digo, no, fuma. Si yo quiero que fume, Y yo quiero oler a tabaco. Yo no soy de esas que dice, uy, madre mía, qué mala que es. No.
0: Bueno, pues a todas las personas que están en el empeño de dejar de fumar, mucho ánimo que lo consigáis y vamos a las habaneras. Vamos a las habaneras y al certamen. Estamos en la Semana Grande, Reyes. Oye, tú has notado, supongo... esa media hora de adelanto del certamen, que ya en realidad es una hora con respecto a la hora habitual del certamen de las Heras de la Sal, que comenzaba a las 11 de la noche, supongo que tú lo estás notando, ¿no?
1: Claro.
0: Vamos un poquito más
1: estamos notando todos.
0: Vamos con un poquito más descansados.
1: Vamos un poquito más descansados y el mundo ha cambiado. El mundo ha cambiado, sí. Las tendencias mundiales son a rebajar horario en todos los sentidos, en todos los aspectos. Acuérdate incluso, ¿tú te acuerdas cuando la procesión del Viernes Santo, la procesión del Viernes Santo salía a las 10 de la noche, pasó después a las 9 y media, después a las 9, después a las 8 y media, después a las 8, no sé por dónde vamos ya.
0: A las 7 y media.
1: A las 7 y media. Y muy probablemente, pues lo veamos pronto esa procesión a las 7 de la tarde, pero porque la tendencia mundial no es por la Semana Santa, sino en todas partes... casi en todas partes la tendencia ha bajado. Esto lo comprendieron en Andalucía hace mucho tiempo. Andalucía, que es una tierra noctámbula, como tú bien conoces, tú que has vivido allí en Andalucía, es tierra noctámbula, pero allí hay libertad de elección. Es decir, allí puedes encontrar cosas noctámbulas y cosas a plena luz del día, ¿no? Y cosas importantes, además, a plena luz del día. Y aquí, pues, está también ocurriendo eso, y yo creo que es un acierto, ¿eh? Lo digo yo, que a lo mejor hace unos años no lo hubiera dicho, pero digo que es interesante que el certamen se esté celebrando a las 10 de la noche, porque, bueno, pues es una hora correcta de terminar, como ayer, a las 12 y 20 aproximadamente de la noche. Creo que es una hora correcta. Y como dice Iñaki, pues bueno, pues todo el mundo un poquito más descansados, y porque al día siguiente hay que trabajar. Yo a las ocho y poco ya hemos hablado, Iñaki y yo, por teléfono.
0: ¿Cómo cambia la vida?
1: ¿Cómo cambia la vida? ¿Cómo cambia la vida? Ya lo creo. Pero sí, me parece interesante, ¿eh? Ya tengo el café Esparcia aquí delante. Muchas gracias, Inma.
0: Nada. Bueno, Reyes, vamos a hacer un breve repaso de la velada de ayer, que se inició con un coro que dirigía un conocidísimo director, que ha venido en varias ocasiones con diferentes corales.
1: Sí.
0: Y bueno, oye, como se dice aquí en Torrevieja, como decís vosotros, privado. El hombre estaba privado de volver.
1: Pues sí,
0: de volver a Torrevieja.
1: Melanio de Jesús León.
0: ¿Ves? Melanio de Jesús León. Y no lo ha mirado en ningún programa, ¿eh?
1: No, he mirado así de refilón, pero no lo veo. Desde aquí ya no lo leo.
0: Ya no lo leo.
1: Pero sí. Melanio es un maestro que hace muchos años que tiene un contacto directo con el certamen de Torrevieja. Él es uno de los máximos culpables, con la familia Carrillo y otras, de que el certamen de Torrevieja en Venezuela sea para todo el segmento musical y coral de Venezuela, sea uno de los grandes acontecimientos del año, ¿eh? Y entonces, bueno, pues hay un gran seguimiento del certamen de Torrevieja en Venezuela. Allí enviamos, yo creo que todos, un calurosísimo abrazo después de todo lo que han pasado, después de todo lo que están pasando todavía en plena reconstrucción o intentos de reconstruir y de retomar la vida con una cierta normalidad. La verdad es que han hecho un esfuerzo, me contaba incluso Melanio, que aunque ellos están muy lejos, están ya casi lindando con Colombia, el estado de Mérida está prácticamente ya muy cerca, más cerca de Colombia que de la capital, que de Caracas, pero aún así notaron el temblor.
0: Sí.
1: Lo notaron, lo que pasa que...
0: De hecho, ellos han podido salir de Venezuela. Sí. Porque tenían una gira con un evento en el que participaba el Papa.
2: Estaban en Roma, ¿no?
0: Y gracias a que ya estaba todo preparado, pudieron salir de Venezuela, pero más que nada por ese...
1: Alternando aeropuertos, además.
0: Sí, bueno, claro, haciendo un viaje caótico, pero alternando más que nada aeropuertos. Porque tenían ya... estaban programados en uno de los actos del Papa, que si no, probablemente no hubieran podido salir. Y yo ayer ponía en mi mente, y ahora lo hago públicamente en valor, lo grande que es el certamen internacional de habaneras y polifonía. Abríamos la noche con un coro venezolano, con las circunstancias de Venezuela, terremoto, etcétera, etcétera. Pero es que después, a continuación, llegaba un coro ucraniano, que contaba ayer el director también, que algunos de los hombres del coro, que habían tenido problemas, evidentemente, por al estar en guerra, han tenido que solicitar un permiso especial para viajar a España, y que probablemente...
1: Incluido él.
0: Y que probablemente cuando vuelvan, puede ser que tengan que volver a lo que les toque. Por eso el certamen es un canto a la paz. Vamos a escuchar cómo sonaba este coro venezolano que abría ayer la velada.

0: Ahí está, esa es la clave, el sequión, Reyes, Inma, qué bonito es cuando estas corales sudamericanas, pues lógicamente entienden el compás de la habanera y además la utilizan la S del sequión, ¿a que sí, Francisco?
1: Sobre todo porque esta es una habanera que tiene un 100% de verdad.
2: Uh-huh. Toma.
1: Las habaneras...
0: Ahí lo dejo.
1: Las habaneras que relatan la vivencia real cobran otro sentido y cobran una emoción especial. Y esta de la llamada, Armando Bernabéu Lorenzo, el nieto de Maripaz Andreu.
3: Maripaz Andreu La Torre.
1: Bueno, pues...
0: Claro, es verdad, esta es la tercera generación, este es nieto.
1: Lo que quiso hacer es plasmar... ese sentimiento, lo que él experimentaba de niño en la reunión familiar del verano en la playa de la Fequión. Y eso es una habanera de verdad.
3: Claro que

0: Y decir, aparte de lo que va a comentar Reyes ahora, que también hicieron Al compás de Habanera, que también es una otra Habanera.
1: Que fíjate lo que dice, ¿eh? Porque claro, después de todo un año de trabajo fuera de Torrevieja, en una gran ciudad, con la polución, con el estrés, con la vida, llegar y encontrarte que el cielo es el mar. Lo dice la Habanera de Armando, la llamada, es que es la llamada. La llamada es el paréntesis de lo que podríamos decir la vida triste de todo el año a la alegría, al reencuentro.
2: La llamada de tus raíces que te hacen volver al lugar de origen.
0: Decía Isma, que no se lo ha oído, la llamada de tus raíces.
2: Sí, la llamada de tus raíces, claro. Y ayer hablábamos, ¿no?, de los coros de sudamericanos que tienen una cadencia en la voz, que es lo que a nosotros nos hace, como decimos, que son como las que cantábamos aquí. Claro, es que el origen también está ahí.
1: Claro, por supuesto.
2: El tono de voz, esa cadencia cubana, y en general, pues, de todos los países sudamericanos, esa S de la añoranza, que no hay que recalcar la S de añoranza,
1: es que
2: ¿no?
1: Es que parece que estas añoranza, cosas que se cantan en las habaneras ya no existen.
2: Se han perdido, ¿no?
1: Es que parece que, no, es que son historias de que si el marinero se enamoró de la mulata, que tal, que cual. No, hay habaneras que son actuales, que son vigentes. Como por ejemplo esta de la llamada, es una habanera que tiene un sentimiento que está hoy a la orden del día. Está
2: más si cabe, porque pues, hay más torrevejenses ausentes que vienen en verano en las fechas.
1: Antes estaban más obligados, ahora hay más ausentes profesionales,
2: sí,
1: que se buscan la vida en otros ámbitos porque son eso, es una emigración profesional, ¿no? Uh-huh. Hay gente que vive en el extranjero, que vive, pero se va porque tiene que desarrollar su profesión, más que obligado, no, ya no es no es aquella familia que despidieron al cabeza de familia de las Salinas y se tuvo que ir a una habitación toda la familia entera a Barcelona, por ejemplo, sí, a vivir dentro de una misma habitación toda una familia.
0: Bueno, vamos camino de eso,
1: Sí, también.
0: Bueno, decir que el coro de Cámara de Mérida, Venezuela, ayer en el apartado polifónico interpretó, cantó de ordeño y una criollísima que sonó tan bonita.

0: Y ahora hay personas que me dicen dicen que no me gustan las avenidas, pero el certamen, pero ¿cómo no te va a gustar? Pero si es que es una auténtica maravilla escuchar coros de todo el mundo con estas piezas polifónicas regionales, Reyes.
1: Que le estoy haciendo un apunte a Inma, que lo diga ella, que lo tiene en la mano, que lo diga ella, porque para entender lo que hemos escuchado, lo que acabo de poner, hay que saber un poquito esto.
2: El canto de ordeño es una de las manifestaciones más ricas, melancólicas y profundas de la música folclórica tradicional de los llanos de Venezuela. Por su inmenso valor sociológico y antropológico, estos cantos fueron declarados Patrimonio Cultural Inmaterial de la Humanidad por la UNESCO.
0: Pues para que vean, pues lo que siempre comentamos, del valor que tienen las cosas que pasan cada noche en el teatro. Por cierto, tú, Reyes, ¿escuchas los coros entre bambalinas o entre presentación y presentación del compañero Zapata te sientas un ratico?
1: Bueno, yo me siento un ratillo y luego tenemos la inmensa suerte de tener el sonido que se está produciendo en un monitor, y lo vamos escuchando perfectamente como si estuviéramos en la butaca, ¿eh? O sea, incluso lo escuchamos hasta matices que quizá el público no percibe porque estamos escuchando justo lo que sale del monitor,
0: ¿no? Claro, es lo que estamos comentando aquí todos los días nosotros, que una cosa es verlo por la televisión, oírlo aquí en la radio, y otra vivirlo en el teatro. Y no te cuento ya cuando llegue el momento de volver a las eras, que por cierto, bueno, creo
1: vosotros que conocéis los entresijos del certamen, porque habéis estado detrás del escenario, sabéis que allí no se para, ¿no? No se para ni Vallejos, José Antonio Vallejos, que es el regidor de la escena, ni las azafatas, ni los auxiliares, que están pendientes de atriles, de todo, de mover el escenario en décimas de segundo. Hay una cantidad de personas, porque claro, este certamen es un certamen que tiene una altura, un nivel. Para nosotros es ya algo habitual. Yo comprendo que todo el que viene de fuera, como por ejemplo José Manuel Zapata, pues se ha quedado sorprendido de la organización tan escrupulosa que tiene el certamen. Y es que allí todo el mundo sabe exactamente qué tiene que hacer en cualquier momento. Ahí está Yuyo, ahí está Miguel Alventosa, Miguel Alventosa lleva toda una vida en el certamen de habaneras, pues no sé, pero Miguel Alventosa perfectamente lleva ya pues casi 4 décadas en el certamen de habaneras, y eso es muchísimo, ¿no?
0: Y el amigo Manrique,
1: que se ha jubilado.
0: Se ha jubilado.
1: Un día tenemos que hacer una tertulia con Manrique aquí.
0: Hombre, que nos cuente su experiencia. Bueno, decir que el coro ucraniano de Trembita interpretó Habanérame, que si no me equivoco es lo que va a sonar ahora en Onda Azul.

Bueno, ahora hablaremos del aplausómetro, porque evidentemente yo creo, y se va a liar parda otra vez, como últimamente pasa cada vez que hablo de Argentina. Yo creo que ayer el aplausómetro estuvo entre Perú y Argentina. Y ojo, y eso que el coro ucraniano, también nos dejó en la parte polifónica esta maravilla.

0: No quisiera yo ser jurado este año, especialmente en la parte polifónica, Francisco.
1: Bueno, ya estamos viendo que suena como un órgano. Sí, estoy haciéndole señas a Inma. Es que suena como... Así es, lo que te quería decir antes, que te hacía señas. Así es como escuchamos a los coros en el backstage, entre bambalinas. Como lo están escuchando los oyentes, con esa nitidez, con esta calidad, es como escuchamos nosotros las actuaciones. Y entonces ahí nos damos cuenta. Y le estaba contando a Inma también que hay muchos detalles, como tú has dicho, cada velada es una riqueza cultural.
0: Espera un segundo, porque quiero que escuche Inma, para sus notas, el aplauso en la parte de polifonía.
1: Vamos al aplausómetro.
0: Al coro ucraniano, ¿vale?

0: Usando un término musical, podríamos decir que es un buen aplauso, pero sin vibrato.
1: Eso es.
0: Sin vibrato.
1: No hay un bravo y no. En esta noche hubo otro coro en polifonía.
0: Sí.
1: Que tuvo más aplausos.
2: Esto me recuerda, mira, en las Eras de la Sal, sobre todo, que es donde más hemos conocido a Certamen nosotros, en las Eras de la Sal, en la parte, podríamos denominar, entre comillas, el gallinero, allí se ponían por voluntad propia, como Inma sabe, ya sabe a lo que me estoy refiriendo, allí se ponían por voluntad propia Paco Atienza y mi tío Pérez Fenol, Antonio Pérez Fenol, se ponían allí en el gallinero porque...
0: El sueque y el caballico.
2: Sí, porque ellos defendían que donde se escuchaba de verdad la dimensión de la actuación era precisamente allí.
1: Sí.
2: Y un poco, esto que estamos haciendo aquí esta mañana es lo que hacían ellos en vivo y en directo, porque Inma ha compartido algunos momentos de esos allí en el gallinero, y es un poquito lo que estamos haciendo, ¿no?
1: Y con fonete.
0: Los bueno, tres. Vamos a hacer un alto en el camino, pausa amplia de publicidad, porque...
2: Solamente además... una cosa, la trembita,
0: trembita.
2: Quizá pasó desapercibido, pero ayer lo que hizo el coro y lo que hace permanentemente este coro ucraniano es un homenaje a la trembita, que es un monumental instrumento de viento tradicional de madera típico de la región montañosa de los Cárpatos ucranianos. Sus orígenes se remontan a 1939, fundado en Leópolis.
0: ¡Hala! Pues datos de Francisco Reyes, que nos acompaña hoy en esta tertulia sobre el certamen. Vamos a ir avanzando, que ya tengo por aquí a los del cine.
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0: Bueno, ayer tras el descanso, por cierto, me comentaba Francisco Reyes fuera de micrófono que hoy, al ser 3 corales nacionales las que van a participar, no porque sean nacionales, sino al ser 3 corales, hoy no habrá descanso, o sea que iros con todo hecho. Después del descanso vino, perdón.
2: Con todo hecho o sin hacer. Porque hoy se presenta una buena oportunidad para hacer uso del blanco y negro, la crema tostada, etcétera.
0: Hoy vamos.
2: Pero fíjate lo que...
1: Leche merengada.
2: Como lo conozco, hoy no te escapas.
1: Claro.
0: Claro, evidentemente.
1: Él no ha ido ninguna noche a hacerme. Hoy sí. Claro, hoy,
0: bueno,
1: sí, hoy se lo puedo permitir.
0: Mira, hoy voy a decirlo. Voy invitado por mi amigo Francisco Reyes Preto Pérez, que me ha cedido una entrada que él tiene en condición de escudo de oro o no sé qué cosa.
1: En calidad de que eres tú de Onda Azul, en calidad de periodista, lo digo por lo de...
0: Eso es en calidad de que hace...
1: Como las entradas del Mundial, ¿no? Que no es lo
0: eso,
1: mismo.
0: Eso es en calidad de que hace 39 años ahora, creo, o 38, que estamos juntos.
1: Hija. Fíjate, qué bien. Oye, qué bonito para celebrar.
2: 39,
0: sí, el año que viene 40. Sí. Y con su mujer, ahora concejal del Ayuntamiento de Torrevieja, Concha Sala, pues alguna noche hemos ido allí a la cafetería Mediterráneo, donde hoy volveremos,
1: claro que
0: si
1: sí,
0: Dios
1: como
0: quiere,
1: tiene que ser,
0: a tomarnos lo que
1: esto
0: haga.
1: Esta es la obligada del público.
2: Eso es. Inma, tú también estás invitada.
1: Gracias.
0: ¿Cómo sonó ayer el coro juvenil Sinfonía por el Perú de Lima, Perú? Pues sonó así, con esta manera, Por el Mar.

0: Míralo, están los dos embelesados escuchando el sonido onda azul de esta coral peruana, ¿eh?
1: Lo que pasa es que volvemos a lo mismo, ¿no? Aquí está cantando un coro de Perú, el coro ucraniano canta de maravilla, todos los el 99% de los coros que están pasando por el tornavoz del certamen este año son de una calidad excepcional, hay que reconocerlo, pero cuando llega el ingrediente latinoamericano, todo cambia y está aquí el Perú se deja notar, ¿no?
2: Sí. A mí del que más me gustó ayer fue precisamente el de Lima, el de Perú. Me quedo con él, sí.
0: He parado un momentito porque quiero que oigáis el mítico solo de esta manera.
3: Ajá.

0: Bueno, me he comido el solo, pero el estribillo, que era lo que también...
1: Sí, es lo mismo que se canta en el solo. Sí.
0: Y en apartado de polifonía, pues Perú también... ¡Ay, Ima, no te he puesto el aplausómetro de Perú!
2: No, pero el aplausómetro yo tengo aquí apuntado el qué rico, precisamente, es donde yo he notado que el público ahí sí ha vibrado con el qué rico,
0: ¡Ay, amiga!
1: Guido López Gavilán.
0: ¡Ay, amiga, que tú lo que quieres es esto! ¿Verdad?

0: Ese es el aplausómetro número uno, ¿vale? De el coro peruano, y ahora te pongo el segundo.
1: Mambo, mambo, mambo, mambo, mambo.
2: ¡Qué rico es!

Ay, amiga, que... Lo que queríais es mambo, ¿no?

0: Aquí ya hay vibrato, ¿no? Aquí
1: notáis, claro, ahí ya se nota más vibrato, claro que ¿no? sí.
0: Bueno, y ayer llegaba a Torrevieja a actuar en el certamen un coro argentino que con todo este lío del mundial pues había levantado todavía más expectación. Un coro que, por cierto, Reyes, hizo algo que yo nunca había visto en el certamen. Su presentación, antes de colocarse cada uno en su cuerda, fue absolutamente diferente. Eran como una especie de zombies, vamos a, para que los oyentes lo visualicen, que paseaban por el escenario hasta que se colocaron en su sitio. Una forma muy peculiar de presentarse.
2: Lo que pasa es que conviene recordar muchas veces que el certamen de Torrevieja, el certamen de Torrevieja puso en valor algunas cuestiones que en otros festivales, concursos, noches de habaneras no ocurren. Aquí en Torrevieja la habanera se vistió de largo,
0: sí.
2: Se vistió de largo, se puso uno pajarita para cantar, traje de chaqueta. Hay una serie de condicionantes que envuelven la actuación que también cuentan o han contado a la hora de valorar lo que se está viendo y lo que se está escuchando. Es decir, que lo que vimos ayer del coro argentino, de esa curiosidad de situación, de colocarse en situación para cantar,
0: sí,
2: en realidad debería también formar parte de lo que es la puesta en escena y valorar de alguna manera pues esa sí. cosa tan peculiar y por otro lado tan complicada, porque sí. porque en escasos metros hubo ahí un trasiego enorme de caminos.
0: De hecho, y lo voy a decir porque con todo el cariño del mundo, no hay que olvidar que esto es un certamen internacional y a mí el chistecito del autobús ayer me sobró porque son muchas horas de ensayo para venir a Torrevieja, son muchos kilómetros para presentarse en un certamen internacional y creo que ahí ese momentito se podía haber respetado porque es algo que forma parte. Y otra cosa voy a decir, y los haters que caigan sobre mí, para mí, hasta hoy, esta noche eso no sé lo que va a pasar, la mejor interpretación de la habanera obligada de este año la hizo el coro de cámara del Colegio Nacional de Buenos Aires.

Bueno, es una opinión muy personal, evidentemente, pero yo, de las que he escuchado hasta ahora, junto con el coro malayo, que también, evidentemente, estuvo en este apartado muy bien, pero es que esta Habanera de Sal que interpretaron el coro argentino, creo, para mí, es la que más se ha ajustado a la esencia de la habanera. ¿Y cómo reacciona el público, Inma? Te preguntarás, claro. Pues venga, te pongo el aplausómetro.

0: Y eso que es una coral argentina que igual alguien no tenía muchas ganas de aplaudirla. ¡Ay, qué cosas! ¿Tuviste la ocasión, supongo, de charlar con ellos, Reyes, o no?
1: Sí, un poquito pudimos hablar.
0: Ya, de fútbol no. De fútbol no.
1: De fútbol no, aunque yo estoy convencido de que la mayoría, pienso yo, que la mayoría de los argentinos, en fin, las cosas que son evidentes, y que la selección española
0: no hay
1: de fútbol fue muy superior, no solamente a Argentina, sino a cualquier otra selección que participó.
0: Todas. O sea, a todas. ¿Con qué abre mañana el Semanario Vista Alegre?
1: Mañana vamos a abrir, hay una parte dedicada al certamen de habaneras y sobre todo a los cambios que se han producido en el día de ayer con motivo de esa alerta roja.
0: Sí,
1: que ha sido, pero la portada principal viene dedicada a algo también muy necesario, que es esa iniciativa de mejorar el confort térmico de 21 centros escolares en Torrevieja.
0: Ah, bueno, pues sí, muy importante.
1: Y eso es algo, en este tiempo...
0: Pensaba que ibas a abrir importante. Con alguna fotografía de la celebración del Mundial.
1: Al pasar la portada, viene la gran fotografía de la Plaza de Waldo Calero y aledaños de... Sí. Del Paseo del Mar. Por cierto, que tengo un vídeo que tú comentaste el otro día en el perfil de Instagram de Vista Alegre, que fue grabado en la parte de la heladería Sirven, en la parte del
0: a los que le mandamos pisos. Un saludo, que nos escuchan todos los días.
1: Sí, allí fue grabado por Paco, y la verdad es que es un vídeo que se ha hecho viral, que tiene cientos de likes, que tiene miles de likes y miles de visualizaciones. Y la verdad es que ahí se ve pues la grandeza de esa celebración. Y la fotografía, mañana la fotografía a sangre de Vista Alegre precisamente va dedicada a y refleja ese momento.
0: Bueno, escuchar esto, por favor.

Bueno, pues esta es la parte polifónica del coro argentino, que también sonó muy bonito y que el público también, bueno, pues en la parte, la folclórica, vamos a decirlo así. Mira, escucha, no te vayas todavía, Reyes, escucha.

0: Suena bonito, suena bonito.
1: Esto es el guayaboso.
0: El guayaboso.
1: Esto es el guayaboso de Guido López Gavilán, que junto a la conversión de Saúl, que es la que has puesto antes,
0: sí,
1: son dos bastiones de la música vocal del mundo.
0: Sí.
1: No solamente de ámbito internacional.

0: Nada, que me voy a tener que marchar.
1: Sí, aquí. Terminamos con el aplausómetro de... de la polifonía del coro argentino.
0: Pero...
1: que también tenía algo de vibrato.
2: Sí, sí.
1: No, quizás no tanto como el
0: ¿Qué pasión le pone
1: el limeño?
0: Cuando una cosa le gusta...
1: No,
2: prevalece sobre lo demás.
1: Un momento. Yo es que tengo pasión por el certamen, entonces... Sí, sí. Por todos, pero...
2: Pues no tiene nada que ver.
1: Cada uno tiene su gusto, soy yo.
2: No, tú pon ahí los decibelios... que vibran más en el aplausómetro. A ver,
1: escucha.
2: Si es el que rico es. Escúchame, no, que el autor es el mismo. Sí, qué rico es el guayaboso.
1: Pero que te estoy diciendo que al público, por lo que hemos oído, el aplausómetro del coro limeño fue muy intenso. Pero te puedo decir que ayer, que llevo con el vídeo en marcha como un minuto y medio, y los un minuto y los aplausos seguían, ¿eh?
0: Lo que pasa es que Iñaki se ha criado, y lo digo con todo el conocimiento de causa, se ha criado entre gente que ha amado el certamen,
2: sí.
0: Que le ha gustado el certamen, que lo ha disfrutado, claro. que lo ha trasladado a la familia. Antes de ayer, a mí me dio una alegría muy grande ver a Manuel García, al hijo de don Manuel García, lo veía en las butacas del Teatro Municipal, y digo, bueno, pues ahí está... Ahí está
2: el testigo
0: de don Manuel García, que por ejemplo es uno de los de las personas que han influido más en Iñaki para disfrutar de todas estas páginas brillantes de Torrevieja al cabo del año.
2: Sí.
0: Entonces esto lo vive con una intensidad como lo puedes vivir tú o como lo puedo vivir yo, ¿no?
2: Sí, incluso más.
1: Tú no te tenías que ir.
0: Sí, me voy ya, pero antes te voy a pedir para antes de irme que pongas un trocito de cómo se transmite la habanera en Torrevieja. Vamos a escuchar un poquito y ahora digo quién es.
1: Este vídeo lo tenía yo, pero resulta que Reyes también lo tiene.
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1: Bueno, pues explícalo tú.
2: Así
1: explícalo
2: es.
1: Tú.
0: Bueno, este es Pedrito, que es el hijo de Gloria Montero, conocido Gloen aquí en la radio. Y bueno, pues esto es como se transmite la habanera en las casas de Torrevieja. Yo recuerdo que mis hijas, cuando iba camino de presentar las habaneras de la playa hace ya unos cuantos años, hace ya 31 años, íbamos en el carricoche a la playa del cura, a todo lo que daba el trapo y dale y dale. Y entonces, para entretenerlas, íbamos haciendo como con Pedrito. Cantábamos La Bella Lola, que es la habanera de la noche de habaneras en la playa.
2: Claro.
0: Y la iban contestando, ¿no? Y Pedrito, esta grabación es del año 2017, hay que decirlo, porque Pedrito, muchos lo recordarán como el niño ya casi adolescente que salió en el Teatrico del Carnaval año, que tuve el placer de compartir escenario con él. Y bueno, esto ya es de hace unos cuantos años, ¿no?
1: Sí.
0: Pero la verdad es que así es como...
1: Bisnieto del Morterico, ni
0: exactamente,
1: más ni menos.
0: Exactamente.
1: De Joaquín Montero...
0: Montero García.
1: García, que recordemos es, aunque ya no esté con nosotros, hijo predilecto de la ciudad de Torrevieja. Esta noche tenemos un coro de Las Palmas de Gran Canaria, un coro de Griñón, Madrid, que ya conocemos, el coro Encanto, y el coro Aurum, Voces Blancas del Banco Asturias. Si Dios quiere, ahí estaremos. Reyes, disfrútalo.
0: Muchísimas gracias, como siempre.
1: Y esta noche que caiga un blanco y negro.
0: Eso es.
1: 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Y no os vayáis, que vienen los del cine. Antes de que haga esta pausa para la publicidad, le tengo que preguntar a Darío Ruiz, por lo que estabais comentando de el relevo generacional en el certamen de habaneras, si por ejemplo Darío tiene alguna, o sea, si tenemos alguna posibilidad de que tu generación

0: Darío se acerque al certamen internacional. Buenos días.
1: Buenos días. Otra semana más.
0: Otra semana más. ¿Qué?
1: Pues a ver, yo creo que hay bastante posibilidad, ¿no? Viendo el calibre de las actuaciones y cómo suenan, yo creo que no tiene por qué solo atraer a un público más
0: ya, mayor, pero porque lo has escuchado aquí, ¿no? Porque te hemos acercado un poquito la habanera y la polifonía, ¿no? Porque de normal en tu generación no os quedáis una noche para ir a habaneras,
1: efectivamente,
0: ¿no?
1: Bueno, se queda, bueno. Lo sabrás bien, ¿no? Para ir a ver el Mundial, pero no se queda para ir a ver las habaneras.
0: Ya. Y para ir al cine, que has estado viendo...
1: La Odisea, precisamente, los nuevos neocines.
0: ¿Y qué tal?
1: Brutal.
0: Hazme un titular.
1: Brutal. ¿Un titular?
0: ¿Sería ese?
1: Un titular, bueno, ¿sobre el cine o sobre la película?
0: Sobre ambas cosas.
1: Bueno, pues que la película se disfruta más si se ven neocines.
0: ¿Sí?
1: Sí.
0: Ahora, pues ahí lo dejamos. Enseguida volvemos.
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0: Bueno, ¿por qué os decía que hoy están aquí los del cine? Porque hoy tenemos una visita muy especial, además de nuestro crítico cinematográfico, que aquí ya tiene el título de crítico cinematográfico, Darío Ruiz. Y como todavía no me ha traído su propia careta de entrada, que a ver si para agosto la estrenamos, Darío, hay un pequeñito zasca, que no sea todo... perdona, ¿decías?
1: Que lo bueno se hace esperar.
0: Ya, pero a ver si va a llegar septiembre y no hemos estrenado tu careta.
1: Tenemos que inaugurarlo en agosto.
0: Ah, que míralo, es que tiene salida para todo. Pues yo sigo con mi sintonía boomer de la banda sonora de Rocky. Ahí lo dejo.

0: Bueno, ni que decir tiene que vamos a conocer luego los estrenos de las carteleras de Torrevieja, que ahora tenemos dos carteleras. Unas carteleras que me decía una persona que sabe mucho de cine, que alguna vez, probablemente, vean el estreno del primer largometraje de Lucía Samper. Lucía Samper tiene tan solo 21, 22 años. Ya te han caído los 22, ¿no? Felicidades.
1: Ya me han caído.
0: ¿Pero ha sido esta semana o la anterior?
1: No, en abril.
0: En abril. ¿De qué día eres?
1: 20 de abril.
0: Ah, mira.
1: Como la canción.
0: Claro. Bueno, pues con 22 años, desde muy pequeñita ha sentido interés por la interpretación, así como por el cine, los rodajes, lo que hay detrás del cine. Con 18 años se fue a Madrid para formarse como actriz, cursos intensivos con diferentes profesionales y participó en pequeños proyectos, por ejemplo, en una serie que si no la habéis visto es extraordinaria, Los Años Nuevos, de Sorogoyen. Se puso a estudiar comunicación audiovisual y ya está, y le picó el bicho y ella es y quiere ser directora de cine. Lucía Samper, bienvenida.
1: Bienvenida, muchas gracias.
0: Tienes 22 años. Igual que aquí Darío tiene claro que él quiere ser crítico de cine, tú tienes en las venas una directora de cine, ¿no?
1: Totalmente.
0: Bueno, ¿de dónde te viene la pasión por el cine? Porque claro, hay que decir que igual también... para los torrevejenses que no lo sepan, igual algo de todo esto viene porque en tu familia están uno de los mejores fotógrafos de la ciudad, herederos de los fotógrafos de Ablade. ¿Por ahí puede venir un poco la pasión o qué?
1: Pues yo no sé si viene exactamente por ahí. Sé que mi padre siempre ha ido con una cámara debajo del brazo grabándonos absolutamente todo.
0: Ah, amigo.
1: Pero sí que es verdad que mi interés por la parte detrás de cámaras empezó porque yo quería ser actriz. Me metí a un rodaje como figurante, que esto se lo recomiendo a absolutamente todo el mundo. Y vi todo el trabajo que había detrás y me enamoré. Dije, yo he vivido para hacer cine. Delante, detrás, y ahora me he dado cuenta que es que detrás de cámaras me enamora.
0: O sea que te vas a enfocar completamente en la parte de dirección o, bueno, si te sale algún trabajo como actriz, por supuesto, también, ¿no? ¿O no?
1: Claro, lo de actriz yo me lo tomo más a hobby, por así decirlo.
0: Ya.
1: Y todo lo de dirección ya es más trabajo, más...
0: ¿Estás yendo a algún casting?
1: Pues alguno voy haciendo, a ver qué va saliendo, sí.
0: Bueno, dime la verdad, ¿qué te gusta más, un cortometraje o una hamburguesa?
1: Lo siento, papá, es un cortometraje.
0: Bueno, luego hablaremos un ratito con el papá, que es historia de Torrevieja, porque, por si alguien no lo sabe, ella es hija, pues, de alguien que lleva 40 y pico años al frente de la hamburguesería El Hombre del Mar. Y que ha venido a acompañarlo. Ahora después lo saludaremos, que hoy la protagonista eres tú. Otro día ya hablamos cómo es posible que una hamburguesería sea historia de la ciudad. Y mira qué hemos tenido, ¿eh? Bueno, entonces, bueno, os estaba contando una breve reseña de la trayectoria de Lucía Samper para contaros que ya hizo un cortometraje... dentro de lo que era el curso, ¿no?
1: Sí.
0: Esto es, diríamos, como el fin de curso.
1: Yo, a la vez que estaba estudiando comunicación audiovisual, como no cumplía todo lo que yo quería aprender, me puse a estudiar dirección de cine en una escuela que se llama Séptimas. Y allí hice mi primer cortometraje, pero que era de escuela, nada que ver con el de ahora, pero que también es cortometraje, también es válido.
0: ¿Y tú sabes quién ha visto ese cortometraje?
1: Tú.
0: No. Y nuestro crítico de cine.
2: Por supuesto.
0: Anda. Darío Ruiz, ¿qué me cuentas de ese experimento, de ese trabajo que era al lado de lo que va a estrenar en septiembre? Nada que ver, pero venga, cuenta.
2: Pues oye,
0: Para
2: ser un primer proyecto, la verdad, me quedé bastante anodadado por ciertas propuestas, ¿no? Que tiene ese corto, unos planos que no me hubiese esperado para ser, digamos, una ópera prima, y sobre todo una mezcla con terror que de repente, viéndolo, digo, está metiendo terror en serio y sin caer en clichés, ojo. Pero es un corto completamente recomendable que creo que duraba unos 10 minutos.
1: Sí, 11 minutos, justo.
2: Que se hace bastante ameno y que trata un tema bastante común en muchos hogares.
1: Justo, sí, al final es lo que quería, trata el tema del divorcio, para quien no lo sepa, pero desde la perspectiva de un niño, porque sí. Estamos súper acostumbrados a escucharlo desde la perspectiva de los padres y de la pareja, pero ¿qué pasa con los niños? Entonces un poco darle la vuelta a la tortilla. Sí.
0: Y como bien dice, has visto que...
1: Es buen crítico.
0: Tiene 19 años, o sea, va a ser crítico de cine y cuando tú estrenes tus largometrajes, ahí estará Darío para hacer las críticas. Y como os conocéis ya, te vas a portar bien, ¿eh? Bueno, ese corto, que no tiene nada que ver con su primer corto profesional, Salitre, que del que ahora hablaremos, efectivamente, tiene una parte de terror psicológico que has querido transmitir, o sea, lo estabas comentando, ¿no? Es decir, las secuelas que puede dejarle a un niño una ruptura.
1: Justo, sí, es... No es terror paranormal, para mí es el terror que pues se le crea en la mente a un niño, esas cosas de no entender, que a veces dan más miedo que cualquier otra cosa, y pues lo muestro un poco así con sus propios miedos. Sí, es muy cortito, no en un corto no puedes ni que sea todo el rato terror, ni que no sea terror todo el rato, al final tienes que meter un poco de todo, y yo creo que para esos 11 minutos que dura, pues tiene un poco de todo para poder explicar el terror desde la visión del niño y un poco el problema que era el divorcio.
0: Y Darío tiene hasta efectos especiales.
2: O sea, tiene el, digamos, el maquillaje, ¿no?, de ese monstruo que aparece. Dije, pero, o sea, pensé que tenía un nivel bastante más elevado de lo que me esperaría para un primer corto. Quiero decir, ya mi primer corto ya podría haber tenido ni la mitad de curro que este. Pero bastante bien.
1: Sí, el maquillaje está hecho con gente que estaba estudiando maquillaje.
2: Se nota.
1: Que no son profesionales, pero bueno, nadie era profesional y estamos al final haciéndonos nuestro camino.
0: Pues tú ya te estás labrando tu camino porque en septiembre se estrena Salitre.
1: Así es.
0: Y además, te voy a dar una noticia.
1: A ver.
0: Que yo no sé si te la... Bueno, sí, porque si has hablado con ella te la habrá chivado a ti también. Estamos autorizados por la dirección de Torrevieja Audiovisual para anunciar que el cortometraje Salitre de Lucía Samper se estrenará en el Festival Torrevieja Audiovisual a celebrar el primer fin de semana de septiembre.
1: Así es.
0: O sea que ahora ya confirmado.
1: Confirmadísimo, se acaba de confirmar.
0: Sí, ya ha dado el ok tanto el concejal de cultura como la directora del certamen, y nos ha dado el ok para anunciarlo. Y ahora Darío tiene un montón de preguntas para ti sobre Salitre, ¿no?
2: Sobre Salitre, eso para un poquito más para el final, pero sobre todo de toda tu trayectoria y tus cortos, he bichado un poco y quería...
0: Ah, que has bicheado por sus redes y por sus
2: todo,
0: proyectos.
2: Por todo, hombre.
0: Ah, pues venga, todo.
2: Hombre.
0: Todo tuyo.
2: Según he visto, te mudaste a Madrid, ¿no?, con 18 años. ¿Cómo es ese salto de pasar de Torrevieja, un pueblito aquí en la costa, a irse a Madrid?
1: Pues el problema ya no es el irse a Madrid, que bueno, que yo he echado de menos el mar en todo momento, pero también la cosa es que creo que esto es un tema tabú que mucha gente se puede ver un poco identificada, el decir voy a estudiar algo relacionado con el arte. Muchas veces eso cuesta que lo vean las personas que te han acompañado y piensan que igual vas a estudiar otra cosa en el momento que tú dices me voy a Madrid, lejos de casa y encima estudiar arte, pues costó un poco que la familia entrase con esa idea en la cabeza.
2: Y estudiaste comunicación audiovisual, ¿verdad? Y dijiste que te faltaba en la carrera algo más que buscabas en la escuela de cine. ¿Qué era eso que te faltaba?
1: Yo en la universidad que lo estudié, para mí debería tener una renovación de ciertas cosas. Y luego que me parece muy general, al final la carrera de comunicación audiovisual, pues puedes hacer radio, puedes hacer tele, puedes hacer un montón de salidas, y yo tenía claro que lo mío era cine. Entonces creo que para alguien que tenga claro que lo suyo es el cine, tiene que meterse en algo relacionado con cine. Y a mí me pasó que pues con esta parte de actuar pues iba haciendo cortometrajes, la serie esta, la pequeña parte de Sorogoyen y demás, y yo hablaba con la gente y yo decía, es que estudiando la carrera nunca voy a llegar a ser ellos, no va a ser suficiente. Y por eso me metí a dirección de cine.
0: Oye, yo que soy muy curioso, si vuelvo a ver Los Años Nuevos, ¿en qué capítulo sales?
1: En el segundo, pero es una pequeña parte, es muy rápido.
0: ¿Pero tienes texto?
1: No. O sea, iba a ver, pero al final no, así que... Pero ya. Bueno, pero... quien la haya visto, van saliendo unas parejas en todos los capítulos, pues yo soy una de esas parejas.
0: Ah, pues ya está. Yo es que la vi, una serie absoluta, si no la has visto, daría recomendable.
2: Pero aparte, Sorogoyen es un director impresionante.
0: Bueno.
1: Sí.
0: Bueno, directores impresionantes que a veces hacen unas películas bastante... complejas y vetustas, ¿eh?
2: Vamos a ver, me vienes... El primer día ya me das con Sirat. ¿Hoy con qué me vas a dar de sorpresa?
0: Pues mira, si quieres hablamos de la última de Almodóvar, amigo, que la vi el otro día.
2: Uy. De eso todavía no te puedo hablar. De Amarga Navidad todavía no te
0: puedo
2: hablar.
0: Pues mira, amarga, pero amarga, amarga. O sea, ya me han dicho ya. El manchego ha tocado fondo. Bueno, va, sigue con Lucía.
2: Al actuar en varios cortos, Mentiroso, Las Sillas, El Caballo y Suicida, ¿qué significó, digamos, trabajar con Sorogoyen, un director súper importante? ¿Cómo es el salto de trabajar en pequeños más proyectos a uno ya, digamos, de importancia nacional?
1: Pues yo también tardo en asimilar las cosas, ¿no? Entonces yo llegué ahí, fueron 2 días de rodaje y, bueno, son varios directores en la serie. El primer día que fui estaba Sandra Romero y era un ambiente totalmente diferente al segundo día que estuvo Sorogoyen. O sea, el día que estuvo Sorogoyen, el rodaje era totalmente diferente. Yo estaba temblando. O sea, todo súper diferente. O sea, la gente tiene mucho respeto a Sorogoyen. Es algo increíble. Y el cambio de cortometrajes más pequeños a esto, bueno, pues de todo se aprende, ¿no? Al final yo voy a empezar por los cortometrajes pequeños y espero acabar como Sorogoyen. Entonces, al final, lo tienes siempre para comparar.
2: Y ahora que también diriges, ¿has cambiado tu mirada o si ha cambiado? Claro, al haber sido actriz también, ¿te fijas en aspectos desde detrás de cámaras que antes no te hubiese fijado?
1: ¿A la hora de actuar o de dirigir?
2: De dirigir. Porque claro, has estado ya también como actriz, entonces ahora al estar detrás de cámaras también puedes tener esa visión como actriz, ¿no?
1: Claro, al final la dirección de cine está muy vinculada, aunque la gente no lo sepa, con la dirección de actores. Yo creo que también por eso igual me llama tanto la atención. Entonces, encuentras más qué palabras decirles, de qué manera dirigir a los actores al haberme puesto yo en la piel de un actor, yo creo.
2: Como hemos hablado un poquito ya de Iyoke, pero como ya he dicho, metes una pequeña parte de terror que me parece sublime, y que no cae en cliché, como ya he dicho. Pero, ¿cómo surge esa idea de meter terror? Porque generalmente pensaríamos que, bueno, es un drama, ¿no? Sobre, desde el punto de vista de un niño que vive el divorcio de sus padres. Pero, ¿cómo surge esa idea de meter el terror?
1: Pues porque a mí lo primero que me dijeron en la escuela es, uno, no trabajes con niños, dos, no hagas terror. Y dije, bueno, si me equivoco en algún momento, mejor me equivoco en una escuela que cuando tenga que poner mi propio dinero. Entonces, pues, hice todo lo que me dijeron.
0: O sea, dos cosas que te aconsejaron eran que no trabajaras con niños y que no hicieras terror. Y en tu primer cortometraje dijiste, que sepáis que me llamo Lucía Samper, que soy de Torrevieja y que voy a hacer lo que me dé la gana.
1: Un poco
0: más
1: sí,
0: o menos.
1: Un poco sí. Porque al final yo creo que si te equivocas, mejor en una escuela que al final el dinero que va a ser del cortometraje es lo que ya has pagado.
0: Claro.
1: Que por ejemplo si me hubiese equivocado en Salitre, que siempre hay cosas
0: ya
1: en todos los cortometrajes, pero al final ahí estaba más respaldada.
2: Uh-huh. ¿Y piensas darle más trayectoria, mandarlo a más festivales o intentar subirlo a alguna plataforma?
1: El corto de Iyoke, es que yo soy muy crítica, entonces me parece que está muy bien para ser un primer cortometraje, pero creo que en algún momento ese corto se podría volver a rodar y darle otra visión y mejorarlo, entonces un poco de paciencia, que esto ya saldrá bien a la luz.
0: ¿Cómo se nota, Darío, que ya está enfocada en salitre? Salitre, salitre, salitre.
2: Y a eso voy, a eso voy ahora. Ahí voy a morder ahora. Ahora que llega salitre, digamos, ¿de dónde nace la idea del corto?
1: Pues el corto realmente es mi excusa de trabajo de final de grado, pero como digo, es mi excusa porque creo que nadie hace un trabajo de final de grado tan ambicioso. Y yo desde que empecé la carrera, yo tenía claro que cuando terminase la carrera quería hacer un cortometraje en Torrevieja. Entonces pues empieza por querer hacer algo en Torrevieja y decir, lo mejor que tenemos en Torrevieja son las salinas. Y ya empezar a buscar información y decir, yo tengo que contarlo de los artesanos de la sal.
2: Pues que precisamente te iba a preguntar justamente eso, de por qué ejemplifica, digamos, las pérdidas de los oficios artesanales con los salinos de Torrevieja. Pero bueno, ya me has ahorrado la pregunta. En una entrevista dijiste que tu sueño es poder vivir de lo tuyo, pero que te parece que está complicado. ¿Cómo ves ese objetivo desde tu punto de vista actual?
1: Creo que hay que seguir siendo realista. Vivir del cine hoy en día es muy complicado, hasta para quien se haga una película cada 2 años, pero creo que no es imposible, que no puedes olvidar lo que te gusta y seguir en ese camino, pero ser consciente de la realidad.
0: A ver, un momento, porque a mí me quedo ojiplático. Claro, es que dice, en una entrevista dijiste, ¿qué pasa? Que has estado bicheando todo.
2: Hombre, mi fuente soy yo mismo, entonces.
0: Ya.
2: Pues tengo que...
0: Oye, ¿en qué entrevista dijiste eso? ¿Te acuerdas tú?
1: No me acuerdo.
0: Ni te acuerdas.
2: Está Alegre, creo que era. Creo
0: que miró en el semanario Está Alegre, vale. Yo me digo, a ver si fueron fotogramas ya, que todo llegará.
2: Y ya por último, digamos que sigue volviendo a Torrevieja, para, en este caso para rodar y presentar tus cortos en estos festivales. ¿Qué representa la ciudad para ti en todo esto?
1: La ciudad es la que me ha acogido desde el primer momento con la idea. Al final también es una idea muy de la ciudad. Entonces, pues ver todo, pues hay empresas patrocinadoras, hay gente que nos ha dejado pues todo lo que tenía para poder rodar, pues ya sea su casa y un montón de cosas. Entonces es como devolver a Torrevieja todo eso que me ha dejado para hacer el cortometraje. Uh-huh. Y luego contarle nuestra historia, que hay mucha gente que... Mi hermano igual no era consciente de lo que estaba pasando, y al final como torrevejense pues te tienes que dar cuenta, ¿no?
0: Supongo que como directora de cine, si hay unos exteriores donde te puedes lucir, son nuestras salinas. Sabes que han venido empresas de publicidad, alguna película, incluso se habló de que habían estado por aquí los productores de qué película. No sé si era Juego de Tronos, por un lado, y luego no sé qué otro proyecto.
1: Yo sé que el año hace unos años hicieron Hora y 20 o algo así. Se llama,
0: sí, que todavía no se ha estrenado.
1: No, pero justo ha coincidido que la etalonadora de mi cortometraje...
0: ¿La qué? ¿La?
1: Etalonadora es quien hace el color, quien retoca el color en postproducción.
0: ¿Se llama
1: Etalonadora.
0: Etalonadora.
1: Sí. Vale. Pues justo ha coincidido que hizo esa película y digo, ahí, ¿y cómo va? Y dice, pues, hecha está, o sea que...
0: Creo que la han estrenado en el Festival de Málaga, pero no se ha vuelto a ver. Estuvo aquí en Masuárez, estuvo... ¿Malena Alterio? ¿Puede ser?
1: No, idea, la verdad.
0: Bueno, era... Y estamos a la espera de que se estrene. Bueno, sobre Salitre... te tengo que decir que estamos deseando verlo. Y que... Ah, sí, yo, vamos a hacer un... No spoiler, pero tenía yo. ¿En qué... década está en qué está ambientado Salitre?
1: En los 90, exactamente en el 91.
0: Claro. Lo digo porque el otro día fuera de micrófono comentabas que has pedido de todo a tu padre, a tu tío, a medio pueblo le has pedido, diríamos, ¿cómo se llaman los elementos que...?
2: El atrecho.
0: El atrecho, efectivamente. Correcto. Creo que has removido a toda la familia, que es amplia, y a medio pueblo, ¿no?
1: Justamente, sí. Porque al final... tenemos que pensar que estábamos en esa época que encima yo no he vivido, que también hay un trabajo de documentación bastante importante. Pero se ha conseguido, yo creo que da el pego, espero, vamos.
0: Sí. Bueno, hay una persona que yo no sé si quiere que la nombre, que nos está escuchando y que dice que bueno, que tiene una fe ciega y que tu proyecto que vas a estrenar en ese Torrevieja de Visual Colidiana, que va a ser algo extraordinario para ambas y para Torrevieja. Luego ya, si me autoriza decírtelo, en privado te digo quién es, ¿vale? ¿Qué fue lo más difícil que te costó conseguir?
1: El dinero.
0: El bueno, ya, pero del atrecho sí. Me refiero.
1: Pues, en cierta parte lo que más miedo me dio fue conseguir la casa, porque al final conseguir una casa que, claro, es de los 90, pero una familia humilde, entonces no es una casa de los 90 típica, es una casa que para los 90 ya. Llevaba su trote. Y pues al final la conseguimos, como digo, con una persona de Torrevieja que se volcó completamente, pero...
0: ¿Aparecen los créditos?
1: Evidentemente aparecen los créditos y aparece con un pequeño cameo.
0: Bueno, pues te mando un saludo Eduardo Dolón, el alcalde de la ciudad, que nos está escuchando y que dice que está muy ilusionado con ese proyecto y que está deseando que llegue septiembre para verlo.
1: Pues esperemos que llegue y que le guste a todo el mundo, yo espero.
0: Y, alcalde, esta entrevista la voy a guardar porque entre Lucía y su ilusión por hacer cine y Darío Ruiz, en su ilusión por ser crítico de cine, los dos, si Dios quiere, lo van a conseguir. O sea, son personas que lo tienen con 19 y 22 años tan claro, lo tienen tan claro. Algún oyente se habrá quedado sorprendido cuando le he preguntado a Lucía qué le gustaba más, ¿no? Si dirigir cine o las hamburguesas. Y dirán, pero Iñaki, estás perdido en la cabeza. ¿Has perdido la cabeza? No, todo tiene un sentido. Lucía, y hoy no es, él no es el protagonista, algún día quizás hablemos con él de su trayectoria, que es impresionante. Lucía es hija de Jerónimo Samper Conesa, el del hombre del mar, y no la estatua, sino la hamburguesería. Jero, pasa. Buenos días, bienvenido.
3: Buenos días, bienvenido.
0: Como padre, supongo que se te cae un poco la babilla escuchando, aunque tú la conoces bien, pero...
3: Sí,
0: pero qué madurez, qué claro lo tiene, ¿no?
3: La verdad es que me sorprendió mucho el primer corto, y en este segundo corto que lo he vivido prácticamente en todo el rodaje, pues ha sido increíble cómo ella ha dirigido todo, cómo ha puesto la mano dura donde la tenía que poner. Ha sido algo increíble.
0: Y os ha vuelto a todos orates buscando financiación y sobre todo atrezo, ¿no?
3: Sí.
0: En los 90, además, tú y tu familia, que los habéis vivido...
3: Sí, mis hermanos que tienen cosas de antaño, pues se ha sacado...
0: Madre mía.
3: Se ha sacado de ahí porque ellos... Bueno, tengo un hermano que es especialista en coches antiguos, motos antiguos, bicicleta, tiene prácticamente ahí de todo.
0: Claro.
3: Hemos podido echar mano ahí.
0: Bueno, ya un día a ver si os junto aquí a los hermanos y nos contáis cómo fue la década de los 90, porque Lucía, por mucho que le contéis...
3: No se lo imagina.
0: No, ellos no son conscientes de lo que fueron los 90 en Torrevieja, ¿eh? Madre del amor hermoso. Por cierto, un saludito a Mónica Prada, ¿eh? A la madre que te parió, como se
1: a
0: dice.
1: A la madre que me parió.
0: Le mandamos a Mónica un saludito, por supuesto. ¿En qué año se abrió la hamburguesería Hombre del Mar?
3: En el 82.
0: 82, es decir, que estamos ya...
3: 44 años.
0: 44 años, sí, estamos ahí, ¿no? Al pie del cañón.
3: Seguimos ahí.
0: De eso ya hablaremos un día, porque... ¿cómo puede ser que una hamburguesería local, que no es franquicia ni mucho menos, que se abre en el año 82 en plena expansión de aquella zona, siga compitiendo a primer nivel con todas las franquicias y con todas las propuestas de hamburguesas que han venido a Torrevieja? ¿Algún secreto habrá, no?
3: Bueno, el secreto son las propias hamburguesas, que son... Es algo bueno y diferente
0: a
3: lo demás.
0: Y el pan. No lo olvides. Y el mira, Lucía, como dice, el pan.
1: Las hamburguesas de toda la vida, básicamente.
0: Sí. El pan que...
3: Sí, de la panadería del Mudo, que siempre ha estado ahí.
0: Siempre, ¿no?
3: Siempre. Siempre han sido ellos.
0: Tú te... Lucía, por lo que veo, a ti te gusta cuidarte, ¿eh? Y te tendrás que alejar, ¿no?, de la hamburguesería cuando vienes.
1: Bueno, ni mucho ni poco, ¿no? El término ya. Medio y ya está.
0: ¿Has llegado a trabajar ahí o no?
1: No.
0: ¿No? ¿No te han hecho trabajar algún verano en la hamburguesería?
1: No.
0: Pues eso te ha faltado, ¿eh? En tu... ¿eh?
3: Mejor que no haya trabajado, porque si le llega a gustar, ahora no estaría haciendo cine.
0: Ah, bueno, también es verdad. Imagínate, claro, que te da el gusanillo de la hostelería. No. Vale, hosteleros tenemos muchos y muy buenos, como tu padre o como tu tío, pero no. Directores de cine en Torrevieja, Luidiana Rodríguez y alguno más que ahora mismo no recuerdo, pero el proyecto eres tú. El proyecto eres tú. Y aquí vas a tener críticos. Bueno, ahora hazle tú una crítica. Lucía, al crítico, a Darío, de las preguntillas que te ha hecho y de cómo ha analizado tu primer corto experimental.
1: No, a mí me parece increíble, y sobre todo que haya mirado entrevistas y demás. Dice que no es solo un trabajo, sino que realmente él disfruta buscando información, haciendo la crítica.
0: Es un bestia. El otro día se puso a hablar de directoras francesas. Pero ojo, sin que supiera que el tema iba a salir.
1: Fíjate.
0: O sea, te pones a hablar de cine con él y viene de ver, hoy viene a hacer la crítica de La Odisea.
1: Uf, esa me la quiero ver yo.
0: ¿No has ido todavía?
1: No, quería ir, pero por unas cosas y otras al final no he ido, pero sí.
0: Por cierto que conocimos a Lucía Samper de casualidad. Yo no tenía constancia de que teníamos una directora de cine aquí en Torrevieja con esta trayectoria. El día de la inauguración, que eso ya lo tenemos para siempre.
1: Para siempre.
0: El primer día que se abrió una sala de cine de los neocines del Paseo del Mar, estábamos allí.
1: Al ladico.
0: En el Film Festival, que coincidimos en la misma fila y estuvimos ahí charlando. Qué fresquito se está y qué sonido y qué imagen, ¿eh?
1: Sí, la verdad que quien no tenga aire acondicionado en casa, que tire para el cine, porque vamos, sí. Está genial. Mm.
0: Darío, antes de hablar de La Odisea y de los estrenos de esta semana, valoración de los de las salas neocine.
2: Pues de momento solo he estado en una y la verdad es que me esperaba otra cosa completamente distinta. Quiero decir, eran cuatro salas y iba a decir, bueno, pues será un cine pues accesible, ¿no? Y de repente ves el sonido envolvente que tiene, los asientos reclinados y dices, wow, espérate, yo pensaba que esto era otra cosa. Pero, y encima se está fresquito ahora en verano, es un refugio climático.
0: El sonido, a mí lo que me sorprendió fue el sonido, y eso que fuimos, Lucía, al Festival de Cortos un día. Imagínate una pues, superproducción como debe sonar allí.
2: Pues imagínate.
0: Madre mía. Lucía, que sepas que Darío no es el único que te bichea.
1: ¿Qué has encontrado?
0: No, yo no. Son los oyentes de Onda Azul. Ya te digo, hasta el alcalde te está escuchando hoy. Pues me estás diciendo un pajarito por aquí que anoche estuviste en el concierto de Romeo Santos.
1: ¿Quién te ha dicho eso?
0: Pues una oyente, acabo de ver en el Instagram de Lucía que ayer estuvo en el concierto de Romeo Santos. Ponle una canción. ¿Esto es cierto?
1: Es cierto.
0: Bueno, pues que sepas.
1: Es cierto, pero fui a acompañar a mi hermano. Yo me sé dos canciones.
0: Sí, vale, bueno, pues que sepas que los oyentes de Onda Azul ya han buscado tu Instagram. Y te han bicheado, para que veas lo que es la radio. Oye, que te iba a preguntar, es importante también para actores, actrices y tal, mucho, pero para los directores de cine también es importante estar en redes.
1: Es ¿sí? muy importante. De hecho, Salitre tiene un cortometraje, o sea, un Instagram del
0: propio
1: cortometraje. Sí.
0: ¿Qué es?
1: Salitre.cortometraje.
0: Salitre.cortometraje. Sí. ¿Y el tuyo es profesional o personal?
1: Un poco de todo.
0: Un poco de todo. O sea, ¿lo puedes dar o no?
1: Sí, es Lucía Samper, con dos R's al final.
0: Lucía Samper.
1: Samper.
0: Sí.
1: Sí, y realmente ahí subo un poco todo. Y luego en Salitre Cortometraje sí que pues se...
0: Ahí vas a ir contando, sí. Estás contando ya.
1: Saldrá esta entrevista, también saldrá. Diremos que hemos estado aquí, hombre, hablando del corto.
0: Claro, tenéis que hacer... Mira, como vamos a hacer una pausa, aprovechar para grabar algo y hacer un... ¿cómo se llama? ¿Un
2: reel? O...
0: No, un switch o... ¿Qué? No, un short.
2: Un short.
0: Claro, porque sí. Tú no estás grabando en vídeo.
1: No.
0: Hoy. Ni tu padre se ha traído la cámara. Mal. Bueno, vamos a hacer un alto en el camino, que lo tengo que hacer. Escuchamos un poquito de Héroe Favorito, de Romeo Santos, que esa sí la conoces. Y seguimos hablando. Y ahí, de paso, preparar para grabar un poquito, para hacer un short y de este momento. Esto es Onda Azul Torrevieja. Es viernes y yo estoy encantado de que este talento joven nos visite en verano, tanto el de Darío como el de Lucía hoy.
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0: Bueno, pues resulta que me acabo de enterar que Romeo Santos actuó ayer en Murcia y que Lucía Samper estuvo allí porque de casualidad, porque le dijo a su hermano, vámonos, hermana. Y tú como buena hermana dijiste, pues venga, yo te acompaño a ver a Romeo Santos. La música es muy importante en el cine, ¿no? Esa parte, ¿quién te la está...? ¿Cómo la estás trabajando? Por ejemplo, el Salitre, que... ¿con quién has trabajado esa parte?
1: Pues hay una compositora que ha compuesto la banda original y luego la hemos grabado aquí en Torrevieja, y hay una sorpresa, coincidiendo con lo que hablabais antes de las habaneras, y es que aparece una habanera en el cortometraje.
0: Que ya no es sorpresa.
1: Que ya no es sorpresa, pero si queréis saber cuál es, pues tendréis que verlo.
0: Vamos a ver, me estás diciendo que para tu primer cortometraje has contado con una compositora, que la banda sonora es original.
1: Es original, sí. No es una compositora.
0: Vamos a ver. Vamos a ver, Darío, ¿qué? O sea, esto no es ni medio normal. O sea, cualquier otro hubiera dicho, bueno, pues como estoy en los 90, Torrevieja, meto dos habaneras y meto dos hits de los 90 y ya está.
2: ¿Qué hacemos ahora?
0: No, escucha, banda sonora original. Cuidadito, ojo.
2: Pues eso ya dice mucho.
0: ¿Es un corto narrado o con actores y actrices?
1: Actores y actrices, y hecho son el reparto principal son Vicente Gil, actor del...
0: Pero, ¿en serio que Vicente Gil participa en tu proyecto? Pero chica, pero vamos a ver, pues tú has movido cielo.
1: Sí, se hacen las cosas
0: y tierra. No, tú has dicho que Vicente Gil... Tú sabes que Vicente Gil... no a título personal, pero Vicente Gil estuvo nominado a un Oscar, ¿no? ¿Lo sabes?
1: Pues no lo sé.
0: ¡Ay, amiga! Darío,
2: igual
0: ¿tú lo sabías?
2: No, crítico. Hay más peor también.
0: Bueno, pues resulta que tú recordarás que creo que no ganó. Es que ya tengo dudas de si ganó o no ganó. Pero un corto en el que participa Vicente Gil... llegó al corte final a mejor cortometraje en los Oscars.
1: Creo que me puede sonar algo, pero
0: sí. Espérate que ahora mismo te voy a decir yo cuál es.
1: También es que Vicente Gil tiene una trayectoria impecable.
0: En Time Code. Time Code apunta Darío, que lo tienes que... ver, que ya no sé si... yo creo que no llegó a ganar el Oscar, pero estuvo ahí. Fue nominado al mejor cortometraje de ficción en el año 2017, aunque al final nos ganó un corto húngaro. Vicente Gil, ¿quién más? Así...
1: Guille Zani, que es actor de Los Domingos.
0: Sí. Bueno...
1: Hace de pareja de la protagonista.
0: Sí, sé quién es, sí lo estoy viendo.
1: Ellos son los principales. Y lo demás es todo talento local.
0: Talento local,
1: sí,
0: muy bien.
1: Porque yo quería esa esencia torrevejera.
0: ¿Te han presionado mucho para meter en el reparto a alguien de la familia o no?
1: Hay un primo mío que aparece como un cameo y, ya está, sí.
0: Bueno. No sé, es lo que todos los veranos digo, que Torrevieja es una ciudad con muchísimo talento y hay que cuidarlo. Hay que cuidarlos, porque evidentemente tus planes, Lucía, son, bueno, estar en la capital de España, ¿no? En Madrid. Establecerte allí.
1: Cada día tengo más dudas, la verdad, porque al final... Hoy en día se está rodando en Canarias, en País Vasco, en Barcelona, en Madrid. Y lo que hablábamos antes, a mí de Madrid me falta el mar. Y en Madrid no hace tan buen tiempo como la gente piensa, bueno, entonces...
0: Pero vamos, que evidentemente para tus proyectos, futuros proyectos, tú desde Torrevieja sería muy difícil, ¿no?, el llevarlos a cabo.
1: Sí, igual y en Alicante, ahora que está la Ciudad de la Luz en marcha, quién sabe, pero...
0: Ya.
1: Pero no sé, yo voy un poco a donde me lleve el viento, a donde me lleve el cine.
0: A donde te lleve el cine, muy bien dicho. Salitre es lo que ya tienes hecho, que me contabas que para estrenarlo en septiembre le falta cuatro ajustes, ¿no?
1: Justo, los retoques finales.
0: ¿Quién lo ha visto ya? Dime la verdad.
1: Mi familia.
0: ¿Solo tu familia?
1: Sí, mi padre, mi madre y mis hermanos.
0: Bueno, claro, Darío, ¿se ha buscado a los críticos fáciles? Claro.
1: No tan fáciles porque han estado en rodaje. Y una persona que está en rodaje lo ve muy diferente a alguien que no.
0: Ya, pero hombre, la crítica de la familia de Darío, ¿qué van a decir? Es como cuando te oye tu madre aquí en la radio, Darío, dice, ay, mi chiquito.
2: Pues, claro, pues, muy esto, objetivo no se puede ser.
0: Muy objetivo en la familia, no. Pero bueno, encantados, ¿no?
1: Encantados.
0: Sí, bueno, sí. Lo estrenamos en septiembre en Torrevieja Audiovisual, en ese festival que muy pronto se va a presentar, en el que Lidiana Rodríguez, junto con el Ayuntamiento de Torrevieja, van a dar a conocer todos los cortos que van a participar. Darío, no te lo pierdas si estás aquí la primera semana de septiembre.
2: Y te lo vendré y lo comentaré y todo.
0: Es fascinante cómo Lidiana prepara todo con tanto cariño, ¿eh? Qué grande, Lidiana.
1: Sí, sí, la verdad que es una persona increíble. A mí me está ayudando muchísimo.
0: Bueno, ¿y después de Salitre qué?
1: Pues...
0: Como me digas que estás preparando un largo, yo ahora mismo me dejo aquí la radio y me voy a comer.
1: No, si tuviese capacidad para poder hacerlo, lo haría. Pero ahora todas mis fuerzas en Salitre hasta que se termine.
0: Ya
1: luego, pues, pensaremos pues, otros proyectos.
0: ¿Puede tener recorrido, por lo que te preguntaba antes, Darío, de tu primer cortometraje, de ese ensayo, vamos a decirlo así? ¿Crees que Salitre sí que puede tener recorrido en festivales y demás, o es algo muy personal?
1: Yo creo, espero y manifiesto que sí.
0: ¿Que sí? ¿Sí?
1: Yo espero y manifiesto. Pero todo puede ser, al final también depende de la competencia del año.
0: Porque Salitre, además de mostrar esa breve historia de la Torrevieja de los 90, es una historia por sí misma, ¿no? Que la puede entender alguien en, en Hamburgo.
1: Sí, o sea, Salitre, nos hemos centrado en el tema de los artesanos de la sal, pero realmente es una denuncia todos esos oficios que se están perdiendo en España, porque yo me puse a buscar información y se me partió el corazón de que cada día se pierden oficios. Y luego además pues hay otros temas pues como el ser joven y el tener que irse de casa a veces para estudiar o cosas así, que al final eso le llega a todo el mundo, yo creo.
0: Vale. El otro día en el Film Festival, te lo perdiste, Darío, vimos un documental, un cortometraje documental sobre las... ¿Te acuerdas del nombre?
1: Había mucho, no sé cuál.
0: No, el de las mujeres que quitan el sol en la y el mal de ojos.
1: Las mediadoras,
0: o algo así creo que es.
1: Sí.
0: Y a mí me llamó mucho la atención, digo, ¿cómo alguien ha querido poner en valor pues, lo que llevan haciendo esas mujeres tanto tiempo? Quitar el sol.
1: Los males de ojos.
0: O sea que tú, Salitre no deja de ser un homenaje a los artesanos. Pero sí, contando una historia que, repito, cuando la lleves al Festival de Cortometrajes de Toronto, lo van a entender.
1: Yo espero que sí. Además, hoy en día, lo hemos visto, por ejemplo, con Carla Simón y demás, están llevando mucho esas historias centradas en pueblos, o por ejemplo con las bestas de Sorogoyen también.
0: Me han contado que no has escatimado en producción, que los drones, hay imágenes de drones que son... espectaculares, ¿no?
1: La salina no se vaya a mostrar de otra manera, si no era con un dron, con lo increíbles que son.
0: Pues nada, Darío, a la espera de que se presente Salitre para hacerle la crítica feroz.
2: Y aquí me tendrás para...
0: Sí, en septiembre estás todavía por aquí,
2: supuesto,
0: la primera semana
2: si no,
0: estás
2: hago por aquí. Estar.
0: Claro que sí, hay que estar en Torrevieja Audiovisual y Salitre. Bueno, entonces, centrada en eso, ¿pero estás escribiendo algo o no?
1: De momento todas mis energías están en Salitre. Ya cuando se termine del todo, yo de brazos cruzados no me voy a quedar ni un momento.
0: ¿Escribes pequeñas historias que luego pueden llegar a ser un cortometraje o no? ¿O cuando te centras en un proyecto empiezas el proceso de documentación, etcétera?
1: Yo esto justo lo comenté con Lidiana. Yo no diría que yo soy guionista como tal, sino que yo escribo mis propias historias.
0: Correcto.
1: No escribo por escribir. O sea, yo soy guionista de los cortometrajes que yo hago y ya está.
0: Vale, o sea, que tú... ¿hay algo que te llama la atención? ¿Que de repente crees que puede ser potencialmente llevado a la pantalla? Y te coges ahí tus notas
1: y a escribir.
0: Y luego ya que venga el guionista y que se ocupe de cerrarlo, ¿no?
1: Bueno, directamente hago yo de guionista. Luego, pues... pido consejos a amigos, a familia, de cómo ves esta historia y...
0: No sé cómo os aclaráis con los guiones.
1: Al final es otro método de escribir y entender historias.
0: Ya. Darío, ¿tú has leído guiones?
2: Claro, y he tenido que hacer también.
0: Y has tenido que hacer guiones.
2: Claro, y eso pues...
0: A mí me parece, cansino. Me refiero a escribirlo. Se abre la puerta. Plano cenital de no sé qué.
1: No sé. Bueno, hay quien escribirá guiones así, pero realmente en los guiones tú no pones los planos que vas a rodar. Eso es otra cosa.
2: Eso luego posteriormente, en el guión técnico.
0: El guión técnico.
2: Tienes el guión literario, que es donde escribes la historia, y luego tienes
0: el guión técnico. Ah, pues entonces el que yo tuve en mis manos era uno técnico, porque aquí salía plano cenital. Se abre la puerta, el personaje, como se llame, da las buenas tardes, el no sé qué, plano contra plano, no sé qué.
1: Eso sería un técnico.
0: Y yo dije, madre mía, madre mía.
1: Que suelen ser como una tabla, normalmente. Normalmente. Debería.
0: ¿Perdona?
1: Que suelen ser como tablas, realmente.
0: ¿Tablas que
1: los
0: son
1: guiones tablas? Técnicos sí. Suelen ir en una tabla.
2: Con una cuadrícula, una tabla, como si fuese una cuadrícula en la que pones plano 1, toma, o sea, secuencia tal, plano tal, el personaje entra por la puerta, un plano medio corto, tal.
0: Oye, por cierto, ¿y tu corto qué?
2: Mi corto, es solo un corto universitario.
0: Escucha, si tú has visto el de Lucía, el tuyo hay que verlo.
2: Bueno, pues ya te lo pasaré entonces.
0: No, claro, Lucía quiere verlo, yo quiero verlo.
2: Vale, venga.
0: Claro, que te lo tenías callado, que hiciste un corto en la universidad.
2: Sí, pero era el trabajo del segundo de carrera.
0: De segundo de carrera.
2: Que lo grabamos hace unos meses y bueno.
0: Bueno.
2: No esperes mucho.
0: Jero, que gracias por la visita, gracias por esta perla que habéis criado y lo que comentábamos antes, ¿no? Con lo que habéis trabajado tantos y tantos torrevejenses para sacarlos adelante y pagarle los estudios, en este caso parece que merece la pena, ¿no?
3: Sí, la verdad que sí.
0: Sí.
3: Además, confío mucho en ella y lo está demostrando.
0: Sí. Alguien me lo decía el otro día, dice, esta chica tiene ángel, o sea, tiene luz y sobre todo tiene mucha pasión. Porque además yo la vi allí en el Soulfield Festival, la conoce todo el mundo, ella interactuó con los actores, con las actrices, preguntas y tal, es pasión lo que tiene.
3: Sí, le gusta más.
0: Pues nada, inviértase lo que corresponda en ella, por favor.
3: Correcto.
0: Bueno, a ver si nos juntamos un día y hablamos de los 90.
3: Sí, por supuesto.
0: Madre mía, eso no lo podéis perder, los 90 en Torrevieja, madre mía, gracias. Lucía, que gracias por la visita.
1: Muchas gracias a vosotros.
0: Que estaremos ahí, si Dios quiere, para ver Salitre, el estreno de Salitre, y quién sabe si alguna vez iremos al cine a ver tu primer cortometraje, que será estrenado. ¿Dónde te gustaría? A ver, venga, va, sube, vamos a soñar ya a lo bestia. A lo bestia, venga.
1: ¿Estrenar un cortometraje o...?
0: No, un largometraje ya, directamente. ¿Qué? ¿Dónde nos vamos? ¿A Málaga o...?
1: A Málaga.
0: ¿O a Sitges? ¿O a Sitges?
1: Sitges sería más si hago algo de terror, sí. Yo creo, pero yo creo que el Festival de Málaga es algo bastante grande.
0: Es curioso cómo el Festival de Málaga se ha convertido en el festival más mediático cuando tenemos el mejor festival del mundo, con todo el cariño a Cannes. En San Sebastián toda la vida.
1: Está cambiando el Festival de San Sebastián.
0: ¿Sí?
1: Ahora, yo creo.
0: ¿Qué pasa con él?
1: Por ejemplo, ahora han puesto como para estudiantes y como que hay diferentes bases desde lo que yo creo. Pero bueno, que no es que esté mal. Ahora mismo han salido películas que se van a estrenar.
0: Sí.
1: Y la verdad que tiene también muy buena pinta. Yo creo que o estrenas en San Sebastián o estrenas en Málaga.
0: Bueno, pues ya veremos.
1: Los mejores.
0: De momento disfruta con lo que estás haciendo que merece la pena. Porque tú ya te dedicas a esto, ya. O sea, estudiar ya nada.
1: Ya, yo creo que ya he estudiado todo.
0: Ya está.
1: Sí, nunca se deja de aprender, ¿no? Pero...
0: Ya. ¿Y con los cortometrajes se gana dinero? Pregunta un poco así delicada.
1: Pues tendré que comprobarlo, ¿no? Sí, o sea, yo... Si un cortometraje realmente gana premios, pues sí que puedes ganar dinero, pero no hay tanta rentabilidad como la gente piensa, yo creo.
0: Ya. Bueno, ahora lo suyo, me imagino que de donde se monetizan es en las plataformas. Imagínate que hay alguien que en septiembre descubre en Torrevieja Audiovisual Salitre, le gusta y dice, lo quiero para Netflix, para Movistar, tal, ahí sí, ahí daríamos el pelotazo.
1: Claro, lo que pasa es que, por ejemplo, Movistar estaba cogiendo cortometrajes hasta este año.
0: No me hables de Movistar, que me acabo... O sea, el otro día lo leí que han dejado de financiar o de acoger en la plataforma cortometrajes, y me parece que es terrible, o sea, terrible.
1: Yo lo pagué por los cortometrajes y ahora ya...
0: O sea, terrible. Mm. Bueno, no te preocupes, queda YouTube, ¿vale? Tú te metes en YouTube y buscas ahí cortometrajes. Es verdad, es, sí. Es una pena que con tanto talento que hay, alguien que gana tanto dinero, con tantos clientes de todo,

0: cuando salió.
1: Calla, calla que te van a pillar. Bueno, de todas formas, Lucía, tú tendrás de todo, ¿no?
2: Un poco.
1: De todo un poco,
2: ¿verdad?
1: Lo que
2: vas pillando.
1: Lo que vas pillando. ¿Y Filmin la tienes?
2: A meses.
1: O las... A meses.
2: No, claro. No.
1: Ah, la contratas a, sí. Según más o menos sabes tú que te va a rendir.
2: Viene los Oscar, la cojo bien.
1: Ya,
2: sí.
1: Los Goya, tal y cual. Bueno, ¿nos vemos en los Goya el año que viene o qué?
2: Bueno, por estadística yo creo que habría que esperar a los siguientes, pero esperemos en algún momento.
1: Bueno, oye, que quién sabe, ¿te imaginas? Salitre nominada.
2: Sería un auténtico sueño. Pero es que yo... No sé si tengo síndrome de la impostora o qué, pero lo veo todo muy lejano.
1: Bueno, ¿sabes por qué? Porque tienes 22 años.
2: También, en verdad.
1: Tienes 22 años. Spielberg, ¿con qué edad rodó su primer cortometraje, Darío?
3: No me acuerdo ahora mismo.
1: Yo creo que...
3: Sería por ahí.
2: La película 21.
1: Por eso te digo, o sea, que... Y estamos hablando de Spielberg. Además, estuvimos viendo un corto que cuenta una historia, presunta historia que ocurrió en una sí. entrega de un premio entre Chicho Ibáñez Herrador y un joven al que se dirigió él, que se llamaba Steven Spielberg, ¿eh?
2: Justo, justo.
1: Sí, sí. Bueno, que lo pase muy bien, Lucía. Me quedo aquí con el crítico. Oye, te estás invitada a quedarte, si no te vas a comerte la hamburguesa o lo que te apetezca. ¿Cuál es la mejor hamburguesa del Hombre del Mar?
2: La inglesa.
1: ¿Qué lleva?
2: Bacon, huevo... Y queso. Pero claro. Yo le pongo cebolla, ¿eh?
1: Escucha, esa era la que yo pedía, pero sin cebolla.
2: Es que yo le pongo cebolla de extra.
1: Ah, yo no, yo la cebolla me ha costado siempre. Me quedo con Darío, que nos va a contar que su crítica sobre la Odisea y vamos a descubrir las novedades que haya esta semana en las carteleras. Qué bien suena en las carteleras del cine, de los cines de Torrevieja. Antes un alto en el camino y alguna canción para, como digo yo, oxigenar la mañana.
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0: Bueno, a ver cómo lo hacemos, Darío, para que hay muchos oyentes que todavía no han ido a ver la Odisea, ¿vale? Para no hacerles mucho spoiler, ¿eh?
1: Pues que aprovechen porque ahora tienen dos carteleras para ellos.
0: Eso es. Ahora me lo contará Darío, pero si no me equivoco, se está convirtiendo en el estreno del año.
1: Y la película, creo que del director que más ha recaudado de momento.
0: Madre mía.
2: El trueno. La muerte.
3: Recuerdo una esposa, un hijo, el hogar.
0: Bueno, para los más cultos, decirles que La Odisea está basada en el libro homónimo escrito por el poeta griego Homero. Una narración de la vuelta a casa de Odiseo tras la guerra de Troya. Bien, lo primero que hay que decir, 172 minutos, casi 3 horas de película, y el público encantado.
1: Y se hace corta.
0: Se hace corta.
1: Se hace corta, yo la vi aquí precisamente. Mira, como ya he dicho.
0: A este señor, al director que se llama
1: Christopher Nolan,
0: le vamos a dar un premio.
1: Ah, ¿sí?
0: Sí.
1: ¿Va a venir aquí?
0: No. Le vamos a dar, bueno, yo no sé si... Bueno, quién sabe. Le vamos a dar un premio a la humanidad. ¿Sabes por qué?
1: ¿Por qué?
0: Porque en la cultura del short, en la cultura actual, en la que todo lo que sobrepase los 10 segundos, 30 segundos, dejamos de prestar atención...
1: Él hace la contraria, ¿no?
0: Si tu generación sois capaces de estar 172 minutos sentados en una butaca, pendientes de una película... Vamos, ese señor merece ya todo mi reconocimiento.
1: Completamente, y cumple, o sea... al principio vas siempre, ¿no?, con el presidente de 3 horas de película, pero luego estás ahí, oye, y te lo pasas bien. En este caso, que sí, hay otras películas de 3 horas que pueden ser un bodrio, pero esta se te hace amena.
0: Vale. Sin hacer spoilers,
1: vale.
0: Evidentemente. ¿Qué puedes contar de la Odisea? ¿Qué es lo que más te ha gustado?
1: Pues mira, ya como ya hemos dicho, es de Christopher Nolan, ¿no? Director de, yo no sé, Interstellar, la trilogía del Caballero Oscuro, Memento, Tenet, etc. Y había poca duda, digamos, de que tratándose de este director de Nolan, la fotografía iba a ser uno de los grandes pilares de la película. O sea, nos encontramos, digamos, ante una propuesta visual muy naturalista, ya que aporta muchos planos abiertos de paisajes. Y no son precisamente vacíos que busquen un lucimiento estético, sino que tratan de transmitir la magnitud, ¿no?, de este viaje de vuelta a casa tras la guerra de Troya. Muestra con crudeza, digamos, el mar, las islas, las tormentas, y todo está filmado, digamos, con una escala que nos recuerda lo pequeños que somos frente al mundo y al océano.
0: Ya. Creo que es bastante cruda o realista en ocasiones, ¿no? Es un poco Juego de Tronos.
1: Tiene mucho combate, como se muestra también en la obra original, ¿no? Tienes la parte del cíclope Polifemo en su cueva, devorando a varios de los hombres, ¿no?, de Odiseo. Luego, con su llegada a la isla de los Lestrigones, que aparece, que no se les menciona en la película el nombre, pero aparecen como unos gigantes con armaduras de metal, que también provocan una masacre entre Odiseo y sus compañeros.
0: Y creo que lo ha rodado con bastante realismo,
1: sí,
0: ¿no?
1: Sí, es muy
0: sin llegar al gore, pero...
1: No es gore, pero ves algunos, le meten algunos viajes a algunos que dicen...
0: Algunos viajes. Eso es. Para que todo el mundo lo entienda, aquí le mete unos viajes. Bueno, eso sí, ha trabajado a Christopher Nolan. Hay que agradecerle que esta vez ha trabajado con artistas noveles que no conoce nadie. O sea,
4: nada de nada.
0: Son gente... que ha cogido de la escuela de cine, ¿no?
1: No, de aquí, del teatro municipal, ¿no?
0: De la escuela municipal de teatro, ¿no?
1: Claro,
0: Madre del amor hermoso, vaya elenco.
1: Nada, tenemos solo a Tom Holland, que ahora estrena también Spider-Man Brand New Day, como haciendo del hijo de Odiseo, de Telémaco. Sí. Tenemos a Matt Damon, que tampoco lo conoce nadie, creo, haciendo de Odiseo, Anne Hathaway de Penélope, Robert Pattinson, John Leguizamo, Charlize Theron, Zendaya...
0: Casi nada. ¿De ese elenco de actores y actrices destacas a alguien?
1: A mí me gusta un montón Matt Damon como Odiseo, sí, porque sí. Me rompe, digamos, el esquema que yo tenía en mi cabeza de Odiseo tras leer, digamos, la obra de Homero. Porque yo, digamos que físicamente me imaginaba de otra forma, pero oye, quiero decir que con su actitud y con sus acciones me lo consigo creer bastante bien.
0: Bueno, pues si te parece... Si no tienes nada más que añadir de la Odisea...
1: Tengo aquí para rato, ¿eh?
0: Ya, no, pero bueno, tú entiendes que todo el público no es tan cinéfilo como
1: claro,
0: tú,
1: claro, claro.
0: ¿Eh?
1: Me fío, yo aquí tengo material.
0: Ya, pero de la Odisea, ¿alguna cosa que importante que no quiero que se te quede sin comentar?
1: Pues, digamos que se toman ciertas libertades para respecto a la obra original, que algunos cambios, algunos aspectos positivos, algunos cambios a mejor y algunos sí. A peor, te diría, pero que supone un buen, digamos, punto de entrada para conocer a grandes rasgos la historia de Odiseo.
0: Vale. Te lo digo porque vamos a hacer un cambio bastante radical de género, ¿vale? Porque estoy viendo que entre los estrenos de la semana hay una comedia española.
1: Efectivamente.
0: De verano, una de esa comedia familiar. 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
0: Me está diciendo un oyente por aquí que la Odisea es obra maestra o peliculón.
1: Peliculón,
0: bueno, pues nada, pues nada. Habrá que ir a verla. Bueno, ni que decir tiene que la podéis ver en...
1: Por partida doble.
0: En Neocines Torrevieja, en el Paseo del Mar y en los cines IMF, claro. Que siguen compartiendo, Darío, prácticamente la misma
1: cartelera, solo que ahora se ha estrenado una nueva película, así sin previo aviso, una película infantil nueva.
0: Sí.
1: Llamada... Espérate, se me ha ido aquí. Llamada Rufus, la serpiente que no sabía nadar.
0: Ah.
1: Que es una película de animación infantil en la que en el corazón del océano, en una comunidad de serpientes marinas que vive en una isla secreta, protegida por un humo mágico,
0: sí.
1: Habita el tío Ludovic, que es mitad monstruo marino, mitad dragón. Entre ellos se encuentra el joven Rufus, que prefiere pasar el tiempo solo y no encaja con sus compatriotas, ¿no?, de la isla. Y cuando ocurre un desastre, el tío Ludovic pierde sus poderes para proteger la isla y es hora de que Rufus, esta serpiente marina, dé un paso al frente y salve a su familia y a la isla.
0: ¿Qué poca emoción te hace hablar de cosas que no vas a ir a ver, ¿eh?
1: Se nota, ¿no?
0: Bueno, eso es algo que tienes que aprender.
1: Es muy enrevesado, ¿verdad?
0: No, pero Darío, sí. Si te vale la experiencia de alguien que lleva 30 y tantos años aquí en un micrófono, a todo hay que ponerle la misma ilusión.
1: Tengo que ser un monje.
0: Escucha, tú tienes una personalidad arrolladora, tú vas a hacer lo que te dé la gana, que ya te voy yo conociendo, pero si te sirve de algo... piensa que hay oyentes que son apasionados del cine. Estas cosas te las debiera decir fuera micrófono, pero yo soy así. Prefiero compartirlas contigo para que veas que lo que vamos a tratar en estos ratitos que vengas es que, si quieres, pues que entiendas un poco lo que es este medio, la radio.
1: Paso,
0: tú piensas que hay, oyentes de todo tipo, pues desde niños o niñas que pueden estar ahí en casa porque sus padres están haciendo la comida y tienen la radio puesta, gente muy cinéfila, gente que le gusta el cine más como entretenimiento, ¿no? Y en definitiva, a todo lo que... cuando estás delante de un micrófono, todo te tiene que parecer apasionante. Es decir, desde la película de infantil, desde una película infantil, que evidentemente hasta las de terror, que yo no soy de cine de terror, pero que las tenemos que vender, entre comillas, ¿vale?
1: A ver...
0: O sea que entonces, vamos a contarle. ¿Dónde dices que está esa película?
1: Está en cines IMF.
0: En los cines IMF. Vale, pues que sepáis que... Rufus, ¿vale? Rufus, que así se llama, se puede ver a las 6 de la tarde. Y es... ¡Ay, pobre Rufus! La serpiente que no sabía nadar. Niños y niñas, hay que ir al cine esta tarde a las 6 para ayudar a Rufus a que aprenda a nadar.
1: Y a que salve a toda su familia.
0: Eso, ¡hala!
1: A ver si le pueden ayudar.
0: Venga. La Odisea se puede ver en los cines IMF desde las 6 de la tarde hasta las 11 y media de la noche y en los neocine desde las 6 y 25 hasta las 22:35. 3 de más, ¿qué es 3 de más?
1: 3 de más es una nueva comedia española.
0: Sí.
1: Protagonizada por Salva Reina y Kira Miró.
0: ¿Cómo no? La pareja de moda.
1: Dirigida por Mar Olid, en la que Julia y Ernesto, esta pareja, ¿no?, lo tienen todo. Una relación envidiable, carrera de éxito y, sobre todo, una vida ideal sin hijos. O sea, tienen la vida resuelta. Sin embargo, un día despiertan y se encuentran a tres niños, por eso lo de tres de más,
0: sí,
1: que insisten en llamarlos papá y mamá.
0: Ah,
1: entonces, su vida perfecta de repente acaba de fumarse, ya acaba de desaparecer.
0: Comedia de enredo al más puro estilo de las que últimamente se estrena Santiago Segura, ¿no? Padre de Más Que Uno, o la saga...
1: O la de la que estuvimos hablando de la última, esta de Antonio Resines.
0: Efectivamente, bueno. Salva Reina y Kika Miró, que sabéis que
1: Haciendo son... amigos, que se me había
0: Haciendo
1: pasado.
0: Amigos. Salva Reina y Kika Miró, pareja en la película y en lo que no es la película, y sale la gran Luna Fulgencio, que va a ser una de las grandes, de las mejores actrices que vamos a tener en este país, porque esta niña, Darío, protagoniza con otros...
1: Claro, si esta es estrella de Santiago Segura, básicamente.
0: Sí, esta es la famosa Rocío, de la saga Padre No Hay Más Que Uno, la andaluza, está
1: con un desparpajo.
0: Bueno, es una actriz extraordinaria. Cine español, comedia, divertido, para echar un rato. Tres de más.
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8: ¿Te apetece hueva de cangrejo con crema de ortiguillas?
9: Claro, como vosotros sois los guays, sois los libres.
10: ¿Cómo?

0: días de volei.
1: Todo bien.
2: Estamos en una maldición. Acuérdate, mi hermana como poseída. Una cigüeña siniestra.
3: Julia, ¿qué haces?
4: Anda, ven que te acompaño.
5: Bueno, pues está claro cuál es el corte de esta película. Que protagonizan Salva Reinaki Camiro, Luna Fulgencio. Está Adriana Vidlay, está Antonio Pagudo, como no, está Marta Azas, David Lorente, etcétera, etcétera. 98 minutos tiene esta comedia española, repetimos, tres de más. Tenemos una de terror que se llama Posesión Infernal en Llamas.
6: Esa ya hablamos la semana pasada precisamente de su estreno, ¿ves? Pero ¿ves? Como al terror a algunos no les...
5: No, pues
6: no
5: eso.
6: Les cuaja,
5: se me olvida.
6: Es lo que
5: se
6: hay.
5: Me olvida. ¿Seguro que hemos puesto este tráiler?
6: ¿El de Posesión Infernal?
5: Sí.
6: Hablamos.
7: ¿Qué ocurre?
5: Bueno, tras perder a su marido, una mujer busca consuelo junto a sus suegros en la apartada casa de la familia de él. A medida que los presentes se van transformando uno a uno en deaditis. ¿Eso qué es?
6: Esos son como muertos vivientes, así, poseídos.
5: O sea, lo que todavía han sido zombies, ¿ahora los llamáis?
6: Sí, pues, pero eso es más del universo de la película.
5: Vale.
6: Esta gente deaditis. Poseída por demonios.
5: Vale. Posesión Infernal en Llamas, de Sebastián Vanicé, que no sé si es...
6: Ahora mismo no...
5: ¿Se sabe algo de él? No,
6: actualmente no. Bueno, la anterior era dirigida por Fede Álvarez, que era director de Alien Romulus, ya de la última de la saga.
5: Vale,
6: Alien,
5: y es neozelandesa, producción neozelandesa y estadounidense, y de los actores, ¿alguno destacado?
6: Creo que no, pero vamos, que tampoco. Seguramente a los fans de la saga y del terror y del
5: pero vamos, que tampoco te pasa como a mí, que tampoco pasión por presentar esta película no tenemos ni tú ni yo.
6: Pero
5: ¿no?
6: Tiene su público.
5: ya,
6: todo tiene su público.
5: Por eso.
6: A los fans del terror y del gore les va a encantar, seguro.
5: Bueno, siguen en cartelera en los cines IMF, Bayana, sigue los Minions, Toy Story y Obsesión. Y en cuanto a los neocine, pues tenemos La Odisea, 3 de más, Bayana, Haciendo Amigos, Minion, Obsesión y Toy Story 5, más o menos las carteleras que se comparten. Y con la diferencia, pues que, bueno, pues los neocine acaban de llegar, todo recién estrenado.
6: Ahora aquí a un tiro de piedra del centro.
5: Oye, estuviste en la sala de los asientos reclinables, ¿no?
6: Efectivamente.
5: ¿Y qué tal?
6: No me acuerdo si era la 4, es al entrar una de las de la derecha, porque son dos y dos a cada lado.
5: ¿Y qué tal?
6: Oye, tienes ahí tu... ¿Qué más se puede pedir? Tienes ahí una mesita también para poner tu cubo de palomitas o lo que quieras y tu reposabebidas. Tienes tu asiento reclinable. Tu aire acondicionado para no estar a...
5: Bueno, el aire que me han dicho que algunas personas creen que es excesivo incluso, que se pasa frío.
6: Bueno, pues yo estuve bien.
5: No, ya.
6: Y sí. Sobre todo cuando tienes 35 grados a la sombra, entrar ahí...
5: ¡Hombre!
6: Y que sea como en el Corte Inglés y tenga toda la cortina de aire, viene
5: claro,
6: bien.
5: Claro, no. Estoy pensando yo que la inversión en aire acondicionado, si vamos a ver la Odisea, son 3 horitas por 6,95, creo que
6: más
5: vale.
6: Más o menos.
5: Pues por eso te digo, nada, o sea, un chollo. Bueno, Darío, que gracias por la visita, que sigas disfrutando mucho del cine. ¿Esta semana vas a ir a ver alguna peli o no hay ninguna?
6: Esta semana todavía no tenemos planeado ningún plan, pero igual alguno sale.
5: Claro, yo que sé, darle alguna oportunidad a alguna peli que no tenga que ser una superproducción.
6: Que igual te vengo a hablar de Posesión Infernal, ¿eh?
5: No.
6: Por mucho que no te guste.
5: No, es que yo no, excepto Lorena, que sí que es una apasionada del cine de terror, una oyente que tenemos... Entre nosotros oyentes no creo que hay un público especialmente aficionado al cine de terror, ¿sabes? Lo he detectado yo con el paso del tiempo. Pero bueno, somos más de comedia aquí. Darío Ruiz, nos vemos.
6: Nos vemos, hasta la semana que viene.

0: Ay, mi hater, cuánto tiempo sin aparecer por aquí. Cuánto tiempo sin aparecer por aquí, mi hater. Que ahora resulta que dice el hater de Onda Azul que también le gusta el terror. Vaya hombre. Pues algo que te digo, que a ti te gustará el terror, pero a mí lo que me gusta es una buena... ¿cómo te diría yo? Si es comedia buena, vale. Y si no, pues una de esas de intriga donde pasa un poco de todo, ¿eh? Donde hay, pues eso, algo que hasta el final puede haber 5 o 6 giros de guiones. Porque el terror al final siempre matan a los mismos y siempre los matan de la misma manera. Claro. Ay, en fin. Mira, el otro día me llevé yo de ahí de Andrés Gourmet una tablita de quesos y una tablita de patés. Y me puse a ver Homeland, que es una serie que ya tiene unos años, la del sargento Brody, y que es una serie extraordinaria, serie de culto. Lo que pasa es que, claro, como si empezáis a verla ahora, tiene 6 temporadas, creo, y es... Pero vamos, que aquí lo importante no era Homeland. Aquí lo importante es que yo tenía enfrente mi tablita de quesos y patés y, vamos, ni tan mal.
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2: Bueno, tenemos un plan para el fin de semana que pasa evidentemente con echarle un vistazo o estar pendiente del certamen internacional de habaneras y polifonía, que hoy llega a su última velada de competición, como sabéis, con tres coros españoles que llegan desde Canarias, Madrid y Asturias. Mañana será la velada de clausura y entrega de premios. Pero están pasando cosas, Inma, y una de ellas importante. El Ayuntamiento de Torrevieja, y esto creo que es noticia, ha adjudicado la redacción del proyecto del aparcamiento subterráneo y remodelación de la Plaza Encarnación Puchol de la Mata. O sea que lo de el parking de la Mata iba en serio, amiga.
3: Muy bien, hombre, muy deseado, muy pedido durante muchos, muchos, muchos años.
2: Pues que lo sepa todo el mundo que
3: va a llegar, va a llegar. Oye, no muy era bonita la plaza. ¿Has visto las fotos?
2: Sí, sí, sí, sí, sí, sí, sí. La verdad es que hace falta, ¿eh? Tema del aparcamiento.
3: La Mata ahora es...
2: Ya hablaremos en septiembre.
3: Sí, aquí nos quejamos en la Mata.
2: Ya hablaremos en septiembre.
3: Semana Santa y verano, madre
2: Cuando
3: mía.
2: Nos quedemos solos, ya hablaremos.
3: Eso era antes, eso ya no pasa.
2: Bueno, tú me entiendes. Cuando estemos ya en familia. Mira, igualmente se ha adjudicado por un total de 490.000 euros el mobiliario de 6 dependencias municipales. Y mira, aprovechando que tenemos a un coro de Perú, la comunidad peruana celebra el Día de la Peruanidad en una jornada de convivencia y cultura en Torrevieja. La celebración contará con la asistencia del alcalde de la ciudad el próximo martes 28 de julio a las 10 de la noche en la Iglesia de la Inmaculada Concepción y continuará con diferentes actividades en la Plaza de la Constitución. O sea que todos los peruanos residentes en Torrevieja están invitados a celebrar el Día de la Peruanidad.
3: Por supuesto que sí, que no se queden sin celebrar, aunque no estén en su país de origen, que celebren, claro que sí.
2: Para que veas. Bueno, ¿qué más? ¿Qué más te puedo contar? Vale, te cuento. Agenda para el fin de semana. Atención. Atención. Donación de sangre, importante. Tenemos donación de sangre en Torrevieja hoy entre las 5 y las 8 y media en el edificio multiusos planta baja de la Avenida de las Habaneras número 6, ¿vale?
3: Vale.
2: Que hay que donar sangre, que ya sabemos que en verano, que desgraciadamente, hay muchos accidentes y siempre es necesario. Vale, y por lo demás, bueno, pues vamos con la agenda Objetivo Torrevieja, que elabora nuestro amigo Fernando Guardiola y que nos cede a todos los medios que queremos darle difusión a las cositas que van a pasar en Torrevieja. Mira, por ejemplo, Inma. Dentro de los actos paralelos al lo que es el certamen, tenemos a las 8 un concierto que esto te va a encantar, de la Escuela Municipal de Cuerda Pulsada y Orquesta de Pulso y Púa de Cecilio Gallego en las calles peatonales, Concepción, con fotógrafo de Alblade. ¿Te gusta la idea?
3: Hombre, claro que sí. Bien. Por supuesto.
2: ¿Y tú, y en tu barrio qué tenemos? ¿En tu iglesia? ¿En tu parroquia?
3: En mi barrio. Ah, vale. En mi barrio tenemos el Coro Juvenil Sinfonía de Lima.
2: Claro.
3: Que actuará en la parroquia del Sagrado Corazón.
2: Que te lo llevan allí a las 8:30 de la tarde hoy para que los disfrutes tú allí en tu barrio, en la punta.
3: A las 8 está el pueblo entero escuchando habaneras.
2: Sí, porque está, por un lado, el concierto de del Coro de Cámara de Mérida, Venezuela, en el Templo Arciprestal de la Inmaculada.
3: Eso es.
2: Que me lo había saltado. El concierto de la Escuela Municipal de Cuerda Pulsada. A las 8:30, el coro peruano en la parroquia del Sagrado Corazón. A las 8:30 también en La Mata.
3: Uh-huh.
2: Tenemos al coro argentino. Y de postre, a las 9:45...
3: El conservatorio en Habaneras, en la confluencia de las calles Concepción con fotógrafo de Arblade. Así que pues, de 8 a 9:30, el preámbulo antes de acceder al recinto. Correcto. O de irnos al paseo a ver en pantalla el certamen de habaneras.
2: Eso es, porque hoy ya se recupera recupera la pantalla gigante en el paseo de la Libertad. Perdón, de Juan Aparicio. ¿Qué más? Sí, en 5 minutos estoy allí. Es que me estás esperando para una cosa urgente, ¿sabes? Y como yo lo cuento todo, en 5 minutos estoy allí. No te vayas, por favor, que venga, es
3: a las 9 tenemos sorteo de regalos.
2: Eso
3: de
2: es.
3: La cofradía de Nuestro Padre Jesús Cautivo.
2: ¿Dónde?
3: En el Bar El Rojo, en la Plaza de la Madera.
2: Muy bien.
3: A las 10 hay otro sorteo de regalos a beneficio de Alpe, importante, en la Plaza de Oriente. A las 10.
2: A las 10 en La Mata, las fiestas de verano con una gran verbena amenizada por DJ y cuerpo de baile. Y como hemos comentado, a las 10 empezará el certamen. Mañana sábado tenemos, continúan las jornadas internacionales de la habanera y el canto coral, con una muestra coral a cargo de los directores del certamen. A las 12:30, recepción oficial a los coros participantes con la entrega de diplomas. Mañana ANFA, mira, nuestros amigos de ANFA se van mañana a Acuópolis.
3: A la Acuópolis, mira qué bien.
2: A las jornadas de Ocio Azul. Proyecto Mastral organiza Bajo las Estrellas rumbo al eclipse solar, que están ahí contándole a todo el mundo que quiere lo que va a ocurrir el 12 de agosto, que tendremos que hablar, a ver qué vamos a hacer ese día. Y mañana tenemos un par de sorteos de regalos, ¿no?
3: Sí, también tenemos de la cofradía de San Juan en la Plaza de la Constitución y de la cofradía de Nuestro Padre Jesús Cautivo, también en el Nazareno, en la Plaza de Oriente, en esta
2: Muy
3: ocasión.
2: Muy bien. Mañana en La Mata a las 10 tendremos de nuevo verbena con el Retropop a partir de las 10 y la gala de clausura del certamen en el teatro. Y el domingo hay poquita cosa, fíjate. ¿Qué
3: es
2: tenemos?
3: Que habrá que respirar y habrá que descansar.
2: Ya. ¿Qué tenemos?
3: Pues a las 10 tenemos concurso de pesca infantil y juvenil, captura y suelta. ¿Dónde? En el Club Náutico Marina Internacional.
2: Vale, pues nada.
3: Y ya descansamos, vamos a la playa, nos vamos de comidita, al circo, hasta las 9 de la noche que tenemos Noche de Zarzuela por parte de la Unión Musical Torrevejense en el Paseo Vista Alegre.
2: Mañana, si no pasa nada, voy a intentar darle un poquito más de bombo, vamos a decirlo así, al concierto de Zarzuela, ¿vale? Para que mi amiga Amparo Cos no se me enfade.
3: Bueno, es a recordar, claro, porque estamos inmersos en el pleno certamen de habaneras, ya termina el sábado, entonces ya mañana sábado tú ya le das todo el rebomborio que necesita para el domingo, que nadie se le olvide.
2: Muy bien, mira, por aquí me están pidiendo el flyer digital para los oyentes de Onda Azul que quieren ir este fin de semana al teatro. Pues nada, ahí lo tienes, te lo acabo de mandar, ya sabéis, usarlo, que merece la pena para el Circo Raluí. Entonces ya está, ¿no? Terminamos ya, o sea, quiero decir que ya.
3: Sí, ya no.
2: El domingo no hay nada más.
3: No.
2: Pues nada. Fíjate, tenemos el Circo Raluí, tenemos el Christian Motor Show, tenemos los cines, y incluso hay personas que dicen que este
3: fin de semana no hay nada.
2: No, que este fin de semana van a descansar. Habían dicho. Mira, ¿sabes lo que te digo? Que sí, que podemos descansar. Inmaculada, ¿algo más que tengas que añadir?
3: Pues no, nada más, que tengáis buen fin de semana a todos, disfrutar, habanerear por las calles y...
2: A ver, ¿cómo dices? ¿Qué tenemos que hacer? ¿Qué?
3: Habanerear por las calles.
2: Vale.
3: Y por las calles en el teatro, que tenga la entrada, el que no en el paseo, por eso es en las calles y escuchando música y todo.
2: Vale, pues mira, yo voy a hacer un... ¿sabes lo que voy a hacer ahora? Voy a hacer un random... aquí en una tanda que tengo ya aquí, y yo me voy también, ¿sabes?
3: Que hacer un random, ¿eso qué significa?
2: Pues hacer un random es una cosa que yo sabía hacer antes y que ahora ya no sé hacer. ¿Ves? Las cosas con el paso del tiempo...
3: Claro, cuando dejas de hacerlas...
2: Olvidan. Se van olvidando. Entonces...
3: No hay que dejar de hacerlas.
2: No voy a poder hacer un random, con lo cual... bueno, lo puedo hacer un random manual, es decir, yo mismo mezclar las canciones así, pip, pip, pa, pa, pa, para que salga la que yo quiera ahora. Por ejemplo, una de Katy Perry. Pues ya está. Mañana, si todo va bien, si el blanco y negro de esta noche no se alarga, vendré a hacer aleatoriamente gourmet. Ahora, ¿quién te dice, Inma, que en un momento dado...
3: el blanco y negro toma color.
2: Toma color, volvemos a los 90 y nos dan las 7 de la mañana en Keeper o en Pachá.
3: Ay, ojalá. Ay, no me hagas esto.
2: Hasta mañana.
3: Hasta mañana.
2: Si todo va bien y si no, pues hasta el lunes. No, pero yo creo que sí, que al final siempre digo lo mismo y al final los sábados siempre estoy aquí para poner un poquito de rock and roll con Andrés Gourmet Selección. Hasta

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